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1: Son las 20 horas, 30 minutos.
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0: Son las 20 horas, 45 minutos.
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1: 21 horas, 2 minutos.
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0: 21:49.
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0: Son las 22 horas, 21 minutos.
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1: Son las 23 horas, un minuto.
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1: Son las 23 horas 32 minutos.
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1: Es la 1:00 a.m, 7 minutos.
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1: Es la 1 de la madrugada, 33 minutos.
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1: 2:05 a.m.
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1: 2:35 a.m.
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1: Son las 3 horas, 4 minutos.
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1: Son las 3 horas, 30 minutos.
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2: Son las 4 de la madrugada, 7 minutos.
1: ¿Algún

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1: Son las 4 de la madrugada, 55 minutos.
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1: Son las 5 de la madrugada, 56 minutos.
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3: Buenos días, bienvenidas, bienvenidos a esta, la primera edición del diario de Cooperativa en día jueves. Mire, lo más importante es que mañana es viernes. Entonces hay que concientizarse, aunque el mes termina el lunes, así que seguramente pagan el lunes. Ojo con eso, ¿eh? Todavía hay que tirar un poquito el chicle del sueldo este fin de semana. Día jueves, jueves 27 de agosto del 2026, con un pronóstico para Santiago entre los 8, por ahí andamos hasta ahora, y los 15, 16 grados por la tarde. Sí, entiendo la previsión de lluvia, pero yo salí de mi casa, me vine para acá y está despejadito. De hecho, hay una luna maravillosa sobre la ciudad de Santiago. No me carga la página de meteorología, ¿qué quiere que le diga? Así que más detalles no tengo. Verónica Franco, buen día.
4: ¿Cómo estás, Rodrigo? Buenos días. Yo me topé con un par de bancos de neblina. Sí. Neblina, más que niebla, en el sector de Kennedy, con el, al enlace de la costanera. Había aquí, harta neblina.
3: Ahí por calle Libertad también.
4: Aquí yo que llego un poquito después que tú, ya no me topé con niebla ni neblina aquí en el sector céntrico. Y la luna se ve entre nubes, entonces es bien espectacular. Bonito. Porque por momentos se esconde y por momentos aparece. 16 grados la máxima en Santiago, dice Meteorología, que ocurre en el resto del país. Hay previsión de cielos parciales, algunas gotitas durante la tarde, la noche, para Rancagua, también con una máxima de 16 grados. 15 se esperan en Talca, con cielos parciales, con viento por la tarde. No se ve nada de lluvia ahí en el Maule. Mientras que en la región del Ñuble se esperan 15 grados, vuelve a llover en la noche, y ahí ya no para hasta el sábado, muestra Meteorología. Incluso puede haber tormenta eléctrica en el Ñuble. En Concepción, lluvia todo el día, hoy, mañana, el sábado, máxima prevista de 14, exactamente la misma condición que en Temuco. Mientras que en Valdivia esperan una máxima de 11 y también con lluvia hasta el fin de semana. 11 grados la máxima prevista para Puerto Montt, con lluvia también. 6 grados esperan en Coyhaique, con algunas gotitas. 5 en las Torres del Paine, con chubascos de nieve durante la mañana. 6 grados para Punta Arenas, con cielos parciales. Nieve también en la Antártica, con una máxima de 2 grados bajo cero. 2 grados bajo cero en la Antártica. Que ocurra hacia el norte de la capital, 15 grados con cielos parciales para Valparaíso, hasta los 16 llegan en La Serena, Coquimbo, hasta los 21 en Copiapó, con cielos nublados. Hoy va a salir el sol recién en la tarde. Cielos nublados también en el norte grande, 19 en Antofagasta, 20 en Iquique, 21 esperan en Arica. 16 grados y chubascos en Juan Fernández, 20 y cielos parciales en Rapa Nui. Así está Chile en esta jornada de jueves 27 de agosto.
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3: Tremendo, en la frontera. Además, ese edificio que se ve en el video, que es arrasado por esta avalancha que viene de arriba, de los cerros que se vienen abajo, un glaciar en medio de esta tragedia, ¿sí? Ese edificio grandote que se ve ahí era la aduana china, la parte que como para irse al Tíbet. Entonces, es una zona muy escarpada por lo demás, pero muy turística. Ayer escuchaba crónicas internacionales que decían que hay muchos sitios sagrados para los hindúes y para los budistas en ese lugar del mundo, digamos. Y ahí, por eso había tanta gente peregrinando en una serie de otras actividades. Y bueno, murieron. Mira, el balance hasta ahora,
4: ¿cuánto?
3: Es de 270 muertos al menos, porque hay todavía más de 1.300 desaparecidos. O sea, de verdad, una tragedia de marca mayor lo que ha ocurrido. Además, por la imagen que se ha publicado, además la fuerza con la que bajó la avalancha, esta, la riada, muy, muy impresionante. Bueno, pero ese edificio que se veía ahí, que totalmente destruía la zona, era precisamente la aduana china. Al otro lado, la aduana nepalí era mucho más humilde, chiquitita, una no casuchas, pero sí, un establecimiento más bien temporal, propio de las fronteras, digamos, ¿sí? Más normal, más humilde, y eso fue completamente arrasado. Bueno, a medida que pasan las horas se han conocido nuevas imágenes y más datos de la dimensión de la tragedia. El gobierno nepalí ha pedido ayuda internacional. O sea, no hay cómo enfrentar una cosa así. Hay pueblos enteros destruidos.
4: Tal cual, hay una cantidad importante de personas locales entre los fallecidos, entre los desaparecidos, pero también de extranjeros, precisamente porque se trataba de una aduana. La Junta de Turismo de Nepal contabiliza 517 turistas y peregrinos desaparecidos en ese país, procedentes de más de 30 países. El grupo más numeroso corresponde a ciudadanos de la India, muchos de ellos en ruta hacia el monte Kailash, un lugar sagrado del hinduismo y también del budismo. Hay más de 60 estadounidenses entre los desaparecidos y viajeros de Australia, el Reino Unido, Canadá, Ucrania, Malasia y otros países. En el lado tibetano, China informa que 260 de los 558 desaparecidos son extranjeros. Se ha informado también en las últimas horas, Rodrigo, que finalmente no se trató de un terremoto que desencadenó la avalancha, como se supuso inicialmente. El Servicio Geológico de Estados Unidos revisó sus registros, y concluyó que la señal sísmica detectada correspondió en realidad al colapso de una enorme masa de hielo y roca en un glaciar. Arriba. Ese desprendimiento cayó hacia el valle y generó esta corriente gigantesca de barro, roca y agua, y provocó la inundación repentina que descendió por los ríos Lende, Botekoshi y Trishuli. En uno de los puntos de medición, el nivel del agua llegó a aumentar 9 metros en apenas media hora. Eso fue lo que generó este verdadero desastre, esta tragedia que ya deja 273 fallecidos y más de 1.300 personas desaparecidas.
3: Sí, duro lo que se vive en esa parte del mundo. Vamos a mirar también la realidad nacional, lo de las lluvias, por ejemplo, en el centro sur del país. Hay embalses ya que están a tope, van a tener que abrir sus compuertas. Christopher Espinosa tiene el avance.
5: Diversas consecuencias dejó el paso del sistema frontal en las regiones del Maule, Ñuble y Biobío. En esta última llama la atención de que los embalses Ralco y Pangue, ambos de Enel, hayan alcanzado su cota máxima, razón por la cual deberán abrir sus compuertas. El llamado es a no acercarse a las zonas ribereñas del Biobío aguas abajo, incluyendo la desembocadura. Detalles los revisaremos luego en la siguiente edición del Diario de Cooperativa.
6: El gobierno se abre a dejar caer el nuevo estado de excepción que propone crear y modificar los que actualmente existen en la Constitución. Todo con el fin de habilitar el debate de la reforma en las comisiones del Senado y cuando siguen las recriminaciones en las derechas. Mariano Reyes con el avance.
7: Una puerta de salida se abre para la reforma constitucional del gobierno. El senador Pedro Araya, presidente de la Comisión de Constitución, llegó a La Moneda para plantear, primero, que la prioridad será despachar el proyecto de responsabilidad penal adolescente, y segundo, que se pueda abrir un diálogo para modificar los actuales estados de excepción. Con eso va quedando atrás la idea de crear una nueva herramienta constitucional. Pero este compromiso dejó varias heridas. Por ejemplo, con la presidenta del Senado, Paulina Núñez, quien ha insistido en el realismo legislativo, que aseguró que el estado de excepción propuesto por el Ejecutivo ha sido una traba para avanzar en la agenda contra el crimen organizado. El viceministro Claudio Alvarado dijo que el gobierno está en desacuerdo con esa visión. Todo el detalle lo vamos a estar comentando más adelante aquí en el diario de Cooperativa.
3: ¿Qué más? El ministro de Defensa argentino se comunicó con Fernando Barro, el ministro de Defensa chileno, y hay un comunicado.

0: este país, claro.
1: Por Argentina.
0: Por Argentina. Y tuvieron que aclararlo, decir que pasaban por Chile y que venían a Chile. Ahora, un apunte, ¿eh? Yo estaba viendo esa noticia ayer en un móvil en TVN a las 1:30 de la tarde. Y TVN lo contaba mostrando tanques de guerra movilizados, como en una escena de bélica, ¿no? ¿Eh? Como si estuviéramos en ese nivel de las relaciones. Entonces, un poquito de calma y tiza, digamos, siempre se recomienda en este tipo de conversaciones. Ayer Fernando Barro, además, se juntó con ex ministros de defensa, lo vi compartiendo ahí entre otros en esa reunión con Jorge Burgos, con Francisco Vidal, con José Goñi, con Alberto Espina, que también fue ministro de defensa, y otra figura de la política chilena que han pasado por esa oficina de Antártica.
1: Chile será la próxima semana sede del encuentro regional del Foro de Madrid, una red internacional vinculada al partido español Vox, que reúne a dirigentes y organizaciones de distintos sectores de la derecha, de la ultraderecha, dicen algunos. Hay cuestionamientos desde el oficialismo. Camila López con el avance.
2: A una semana de su realización, el Foro Madrid comienza a generar diferencias políticas por la participación del presidente José Antonio Kast. El encuentro reunirá en Santiago a referentes de la derecha internacional, entre ellos Javier Milei y Santiago Abascal. En Evópolis, por ejemplo, recomendaron al mandatario restarse de la cita, mientras que el gobierno defiende su derecho a participar. Los detalles los revisamos luego en la primera edición del diario de Cooperativa.
0: Información policial también de las últimas horas. Hay harto en agenda, se está investigando un crimen en las calles de Pedro Aguirre Cerda, por ejemplo. Eso ocurrió de madrugada y hay novedades también con algunos casos de impacto público en los últimos días, en las últimas semanas. Lo que genera conmoción también es lo ocurrido en el sur. Un estudiante de la Universidad de la Frontera murió tras el volcamiento de una balsa mientras practicaba rafting junto a compañeros y profesores, esto en el río Liucura. La Casa de Estudios inició una investigación interna para aclarar lo ocurrido. Eventualmente habrá investigación de fiscalía, no lo sé. Pero, bueno, al menos hasta ahora un lamentable accidente, ¿no? Y que cobra la vida una persona. Ayer alcanzamos a contar que había ocurrido esto, que había un hombre grave, bueno, termina fallecido.
1: El Banco Central anunció un cambio en la fabricación de las monedas de 10 y de 50 pesos. No serán visibles, pero habrá un ahorro de hasta 50% en su elaboración. Circulan harto todavía estas monedas pequeñas.
0: Las de 50 más, las de 10 ya son más escasas, ¿eh? Ahora, si se van a ahorrar la mitad de lo que cuesta fabricarlas, en buena hora. Lo de Nepal es noticia en el mundo y otras cosas. Bueno, y el deporte con el debut de Bocinha, Colo-Colo que derrota a la Unión por Copa Chile. La Católica derrotó a Coquimbo, lo dio vuelta, parece. ¿Sí? Iban perdiendo, no sé. Uno de San Pedro y el otro, no sé quién. Ah, de Pesadilla Gómez. Sí. No, tú, Pesadilla tú. Y se mete de nuevo en la pelea por el Chile 2, la Católica. Y, ojo que Garín y Barrios avanzaron en la quali del US Open, así que están a una victoria del cuadro principal. Y además, hoy día juega la selección adulta, la masculina, de básquetbol ante Estados Unidos. Partido oficial, ¿eh? Esto es por la clasificatoria del Mundial, de hecho. Se juega aquí en Santiago, en el Parque Estadio Nacional. Yo entiendo que esto lo va a transmitir la televisión abierta. Voy a averiguar.
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1: Cooperativa. 6:16 minutos. 6:16 minutos.
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3: Algunos datos del sitio del Banco Central: el dólar observado, 918 pesos con 42 centavos, el euro, 1070 con 17. La unidad de fomento, hoy 27 de agosto, 40.868 pesos con 50 centavos. Y la libra de cobre se transó ayer en $6.58.
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5: Chile, Estados Unidos. Última etapa de la clasificatoria del Mundial de Básquetbol de Qatar. Eso es hoy día y lo transmite Diez Sports. O sea, DirecTV nomás.
3: No hay televisión abierta.
5: Me da la impresión de que no. No, eso es la tarde, ¿eh? Como a las 7 de la tarde.
3: Vamos a las calles de Santiago. Tenemos el primer contacto de esta mañana con Felipe Cofré para revisar información policial. ¿Cómo está, Felipe? Buen día.
6: Hola, Vero, muy buen día, Rodrigo. Claro, hay información policial, es variada, lo más reciente, lo que ocurre en la comuna de Pedro Aguirre Cerda, al interior de la población La Victoria, en donde la Brigada de Homicidios investiga el asesinato a disparos de un hombre en plena vía pública. Vamos a hablar de aquello, también de la detención de un hombre de 53 años en la comuna de Santiago, al interior de su departamento. Él es imputado por provocarle la muerte a la cineasta Paz Ramírez el pasado domingo en la comuna de Providencia, lugar donde atropelló a esta mujer que cruzaba junto a su mascota en la intersección de Andrés Bello con Avenida Manuel Montt. Esta persona estuvo prófuga, no colaboró o prestó asistencia a la víctima, y durante la jornada de ayer el OS-9 de Carabineros logró su detención en su departamento. El vehículo que utilizó cuando atropelló a esta mujer estaba escondido en el estacionamiento subterráneo de su departamento. Vamos a hablar de aquello, también de la detención de un ciudadano peruano que el pasado 4 de agosto intentó asesinar a su pareja en la comuna de Santiago. Le prendió fuego a su departamento y a ella la roció con bencina y luego escapó por los balcones. Fue detenido en la ciudad de Lima, en Perú. El detalle, por supuesto, más adelante.
3: Vamos a volver contigo en los próximos minutos, Felipe. Muchas gracias.
6: Buen día.
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3: Queremos hacer el diario de Cooperativa con ustedes.
5: Sí, pues sí. Estoy inquieto yo porque estaba viendo aquí una nota. Aumento de problemas al dormir.
3: Ya.
5: Dispara la demanda por examen del sueño. Hay un estudio que analiza distintas variables del organismo mientras se duerme. Hay un tema con las cavidades, con la gordura, el tema de los ronquidos. Hay gente que hacemos incluso apnea del sueño. Y ahí te recomiendan unas máscaras, los famosos CPAP. Sí. Hay otras cosas hoy día, pero son más nuevas, más caras, qué sé yo. Bueno, hay mucha gente haciéndose el examen del sueño. La mayor conciencia sobre los trastornos como la apnea, junto con el aumento de factores de riesgo, por ejemplo, el sobrepeso, ha elevado el interés por realizarse este polisomnograma, que se llama el examen. Polisomnograma debe ser. Si bien clínicas y hospitales han ampliado su capacidad, los especialistas advierten que la espera puede superar los 3 meses incluso. Oh. Yo me hice este examen.
3: O sea, esa espera es una vida para alguien que está durmiendo mal y que sabe que está durmiendo mal.
5: O sea, yo sigo durmiendo mal a veces, pero
3: eso provoca problemas durante el día, ¿no?
5: Sí, claro. Claro, porque duermes sin el aire necesario para hacerlo y al otro día te duele la cabeza, es como si no hubieras descansado nada.
3: No descansas.
5: Claro, lo van a hacer a la casa también, ¿eh?
3: ¿Ah, sí?
5: Hay gente que se dedica a eso, sí. Y claro, en una de esas te puede salir hasta más barato que en una clínica, por ejemplo.
3: Y te lo puedes hacer antes, a lo mejor.
5: Y te lo puedes hacer antes, ya, más expedito, eso es así. Puede ser más expedito. No sé si cómo andan los precios, sí, se me olvidó en realidad.
3: Ahora, con puro hacerse el examen no basta. Hay que tomar alguna medida después del examen.
5: Efectivamente.
3: Eso gracias, es lo que no entiendo.
5: Gracias, Verónica. Sí, ya, pero ese puede ser un tema, los problemas para dormir. Es una nota que está el Mercurio, que claro, un drama para mucha gente, muchas familias. Gente que, por ejemplo, lo mandan a dormir a otro lado, digamos. Y no en su pieza, no en su cama, no con su señora. O con su marido, vaya a saber uno, no sé.
3: Yo soy de esa gente odiosa
5: cada uno
3: que
5: sabe duerme, lo que hace.
3: Que se pone de lado y se queda dormida. Digo, buenas noches, me pongo y de chao. Lado. O buenas tardes, porque duermo siesta cuando puedo. No, me pongo de lado y me quedo dormida.
5: Ese problema no es quedarse dormido, el problema es la calidad del sueño que estás teniendo y la calidad del sueño de los demás también. Porque los que duermen al lado tuyo, que no, a veces no.
3: Sí.
5: No es recomendable.
3: Roncar no solo es molesto, sino que también puede ser complicado para la salud.
5: Para la salud, no, por cierto. Claro,
3: y que es muy molesto cuando uno tiene cerca un roncador o una roncadora.
5: Claro, claro que sí.
3: ¿Ustedes saben si roncan? ¿Cómo duermen?
5: Ahora
3: ¿qué tal es la calidad de sus sueños?
5: Hay toda una especialización esto en la medicina. Las clínicas del sueño son cada vez más.
3: Es verdad.
5: Sí, precisamente por esa demanda, digamos. Malos hábitos, la gordura. Sí, sí, la. El sobrepeso es en gran parte responsable de esto.
3: La edad también. Hay algo que parece que se va soltando en el cuerpo.
5: Debe ser de las cavidades.
3: A medida que uno va avanzando en edad, sí. Va aumentando la posibilidad.
5: Hay gente que
3: roncar,
5: tiene
3: como de hacer apneas.
5: El diseño, digamos, torrino, por ejemplo, y que te complica la vida.
3: ¿Nos pueden contar cómo les va a ustedes con el sueño? Si roncan, si sufren apnea, si están interesados en un examen de este tipo.
5: A lo mejor lo están esperando y.
3: A lo mejor.
5: No había hora, no había espacio, no había cobertura. Si en la clínica puede haber una demora de 3 meses, no sé,
3: la salud. El sector público.
5: El sector público.
3: ¿Harán?
5: Complicado,
3: este
5: ¿no? Supongo que
3: no,
5: sí.
3: Lo vamos a averiguar.
5: Supongo que sí.
3: Ya, del sueño vamos a hablar en el WhatsApp cooperativo esta mañana, más 569-788-8807-70. Si andan en la calle, se topan con bancos de neblina, de niebla, si andan en la carretera, nos pueden contar también, por favor.
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5: El deporte, el debut de Bocinha, ganó Colo Colo, la Católica, algo del tenis, maybe, Francisco ganó.
9: Justo ganó y Bocinha debutó. Colo Colo derrotó a Unión Española por 3-0 y aseguró el primer puesto de su grupo en la Copa Chile. Todo esto en el contexto del debut del guardameta de Cabo Verde, que mezcló buenas atajadas con algunas inseguridades. Bueno, sobre lo último, esto dijo el técnico Fernando Ortiz, entrenador de los Alvos.
10: Yosimar lo hizo muy bien, más allá del rival y la circunstancia de juego que quizás no fue tanto exigente por parte del rival, pero no me gusta comprometerme una palabra que el día de mañana puede ser contradictoria a lo que digo. Entonces, el día de mañana descansará y se recuperará y entrará quizás en una mini competencia con Gabriel y el que yo considere que pueda estar en posibilidad de arrancar, va a arrancar.
9: Mientras tanto, la Universidad Católica va a la casa de la U. Los Cruzados dieron vuelta un partido y derrotaron por 1-2 a Coquimbo Unido en el Norte Chico. Los de la Franja quedaron a 3 puntos de los azules. Y este fue el análisis de Daniel Garnero.
11: Empatamos el partido, después lo pasamos a ganar y después se hizo un partido donde lo controlamos bien. Así que estamos muy contentos por el resultado porque necesitábamos, por todo necesitábamos ganar. Y el estado de ánimo de una victoria obviamente que ayuda muchísimo para arrancar este tramo tramo final del torneo de la mejor manera y lograr objetivos que todavía tenemos por delante.
9: Por último, contarles que Cristian Garín y Tomás Barrios siguen con vida en la quali del US Open. Gago derrotó a Elias Immer de Suecia por parciales de 6-2 y 7-6, mientras que el chileno José deshizo del argentino Olivieri por 6-3 y 6-1. Ambos saldrán a la cancha este día jueves. Garín lo hará frente a Toby Samuel, mientras que Barrios se medirá con Daniel Rincón. Fue la información del deporte en el Diario de Cooperativa.
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1: Cooperativa. 6:27 minutos. 6:27 minutos.
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5: La prensa esta mañana, en día jueves, La Tercera, por ejemplo, dice que RN inicia contactos con la oposición para sacrificar nuevo estado de excepción. O sea, ya no basta con los cambios que le quiere hacer a Raúl, sino que el partido oficialista busca presionar al ministro para darle viabilidad al resto de la reforma y evitar que eso se rechace. Se suma también la idea de fusionar incluso el texto del gobierno con mociones del PS. Por ejemplo, se ha comentado mucho esto, hay una que presentó entre otros parlamentarios la propia Paulina Bogdanovich en su momento por la segregación en el tema del régimen penitenciario. Que ayer, acuérdense que esta discusión de la agenda de seguridad se match con la decisión de los tribunales de sacar de la cárcel de Talca, donde se le habían llevado a esta gente, a los del clan Chen, de vuelta para el norte.
3: Porque presentaron recursos de protección.
5: Porque claro, fueron a tribunales en línea con lo que había dicho el gobierno, y que por eso el gobierno justifica la necesidad de tener esta segregación a nivel constitucional, para que los tribunales no puedan impedirla. Bueno, eso trae La Tercera. Inundaciones en frontera entre Nepal y China dejan al menos 160 fallecidos. Bueno, ya son como 300. Y hay muchos desaparecidos todavía. ¿Cómo se prepara el mundo parlamentario para el primer presupuesto de Quirós? Sí, prueba de fuego esa. Parte ahora en septiembre esa discusión. CAST revistará ejercicio militar en el estrecho de Magallanes en medio de tensión con la Argentina, que ayer los ministerios de defensa, sabiendo esto, salieron a dar por superado, digamos, hay una declaración ahí bien amigable, para ser franco, del ministro de defensa de Milei, pero claro, después de lo que había dicho su jefe de la Fuerza Aérea, toma más relevancia la presencia de CAST en este ejercicio militar. Es portada del principal diario de Copesa.
3: Tengo por aquí la portada del Mercurio. Gobierno descarta ley para regular reconexión de servicios a clientes morosos en zonas de catástrofe, pese a las advertencias de las empresas. La norma impone un plazo máximo de 48 horas. El viceministro Alvarado sostiene que el Tribunal Constitucional zanjó una discusión y que no son los tiempos para iniciar un nuevo debate. Las compañías afirman que exigir la reposición de suministros en medio de una emergencia expone la integridad física de sus trabajadores. Reconstrucción, a pesar de cambios en votos de ministra Lagos, se mantiene el corazón de la invariabilidad tributaria. Si bien se abre a cambios, el Ejecutivo aún no logra ordenar a todo el oficialismo en torno a la reforma a 10 días del envío del proyecto al Congreso. No es una línea roja, el ministro Arrau ratifica disposición a modificaciones en estado de excepción y en las escuchas. ¿Vuelven los créditos hipotecarios al 90%? Se pregunta el Mercurio. Reevalúan exigencias a los bancos para facilitar el acceso a la vivienda, se reduciría el pie para comprar. Lo último, el ministro de Defensa argentino llama a Barros y atribuye expresiones de alto oficial a una confusión y desprolijidad. El problema es que hay un decreto firmado por el presidente Alberto Fernández en Argentina el 14 de julio de 2021 que señala, al hablar de cooperación con Chile, que uno de los espacios compartidos que resulta fundamental continuar fortaleciendo, espacio compartido, es el de la exploración, estudio y control conjunto sobre el Estrecho de Magallanes y el Mar de Hoces, y los calificaba como espacios estratégicos por ser vías naturales entre los océanos Atlántico y Pacífico.
5: Sí, pues generó harto ruido, pero ahí se supone que Alberto Fernández se había comprometido a derogar esa cuestión.
3: Y se ha hablado prácticamente en cada reunión bilateral desde ese momento, pero ese decreto no se ha derogado.
5: Ah, sigue vigente.
3: Sigue vigente. Mira. Y ahí puede explicar quizá de dónde viene la idea, que en ciertos sectores del Estado argentino existe de una concepción distinta de la chilena sobre la soberanía en Magallanes. Eso. Seguramente puede que sea parte del tema del que he conversado una vez más ayer entre los ministros de Defensa. Son titulares en el Mercurio.
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1: 7 grados. 7 grados en Santiago.
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1: Cooperativa, 6:36 minutos. 6:36 minutos.
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6: Cielos cubiertos en Santiago, neblina en algunos sectores, 7 grados 6 décimas a esta hora. Esperamos una máxima de 16 en la capital. Y el pronóstico dice que todavía podrían caer algunas gotitas por la tarde. Los accidentes de trayecto en scooters eléctricos han aumentado, digo, más de un 30% en lo que va del año. ¿Por qué? Fernanda Ávila nos cuenta.
7: Los scooters eléctricos se han ido instalando como un nuevo medio de transporte desde la pandemia. No tienen mayores exigencias y están disponibles en distintas partes de las ciudades, lo que también los ha convertido en un foco de inseguridad. Y es que en lo que va del año, los accidentes de trayecto en este tipo de vehículos han aumentado en un 36,9%. Así lo muestran los datos de la Asociación Chilena de Seguridad y CONACET, que han registrado más de 500 caídas, choques y atropellos en el primer semestre de este año. ¿Qué medidas de seguridad toman los clientes y qué tanto respetan las reglas del tránsito? Esto nos dijeron usuarios y ex-usuarios.
8: Dejé de usarlo después de que me caí y fue una caída muy fea. Terminé cayendo de cabeza al piso. Tuve una fractura de mandíbula que por suerte no requirió operación.
9: Obviamente siempre en la calle, con el resguardo de andar a la derecha. Y si en algún momento me subía a la vereda, obviamente me bajaba, pedía permiso. En la noche andar con un chaleco reflectante, más luces, y en relación a las personas que andan de esas aplicaciones que se arriendan hoy en día, y frigen muchas leyes de no usar casco, de que andan dos personas adultas, de repente una persona adulta y un niño.
7: Más del 40% de estos accidentes son protagonizados por personas entre los 18 y 30 años y ocurren entre las 7 de la mañana y el mediodía. Lilian Padilla, subgerente de prevención de la H, y Alberto Escobar, secretario ejecutivo de CONACET, explicaron las razones de estos siniestros.
10: Las personas ven de fácil acceso un scooter, pero tenemos que apelar a la prevención. La velocidad máxima de estos elementos son 25 kilómetros por hora.
11: El problema de la baja percepción de riesgo por parte de los usuarios es la que relaja la conducta, porque circulan en sentido contrario al tránsito, circulan sobre las veredas. Se trasladan muchos niños con sus padres y eso lo encontramos tremendamente peligroso. La fiscalización existe, nunca es suficiente, pero lo más importante acá es generar de alguna manera un sentido de percepción de riesgo.
7: La Florida, Santiago, Providencia y Las Condes son las comunas que concentran la mayoría de accidentes, en parte por su actividad comercial y por una mayor oferta de scooters de arriendo. ¿Cómo lo gestionan? Lo mencionó el director subrogante de tránsito de Las Condes, Juan Pablo Garrido.
12: Somos una comuna que recibe diariamente una gran cantidad de población flotante debido a la alta concentración de oficinas, centros de servicio y polos de actividad laboral y comercial. Como municipio estamos trabajando para implementar medidas de mayor control y regulación del uso de scooters para mejorar la seguridad vial y la convivencia entre peatones, ciclistas, scooters y vehículos motorizados.
7: Los ciclos son unipersonales y no deben ser usados por menores de edad. Las multas por no cumplir con las leyes de convivencia vial pueden ir desde las 0,2 a 1,5 UTM.
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13: Hay 7 monedas grados de temperatura en Santiago, 8 grados de temperatura en Santiago, alta humedad, sí. Está más bien despejada la zona oriente, se ve una luna muy bonita. pero después aparecen algunas nubes, ha bajado también la niebla en algunos sectores, hay bancos de niebla, neblina en algunos sectores de la capital, donde vamos a llegar a 16 grados por la tarde. Y todavía se mantiene el pronóstico de algún chubasquito pequeño, alguna gotita por aquí, por allá, sobre todo durante la tarde, aquí en la región metropolitana. Aunque en el oficialismo persisten las dudas sobre la implementación de la norma de reposición de servicios básicos, tras su derrota en el TC, el gobierno desestimó, por ahora al menos, presentar un proyecto de ley reparatorio para normar esta cuestión. Jorge Espinosa Cuellar.
3: Que el plazo es muy exigente, que es inviable, que no se puede cumplir sin poner en riesgo a las cuadrillas de trabajadores ni a los mismos clientes. Esas son las aprehensiones que se mantienen en parte del oficialismo después de que el Tribunal Constitucional confirmó en la mega reforma el artículo que obliga a las compañías a reponer los servicios básicos en las zonas de catástrofe. En 24 horas el agua y en 48 horas la luz y el gas a quienes los tuvieran cortados por deuda. El diputado de Evópolis, Jorge Guzmán, y el UDI, Jorge Alessandri, tienen posturas distintas sobre un eventual proyecto de ley reparatoria.
14: Las empresas ya han manifestado que las 48 horas les parece que podría generar un problema y algo que nosotros tenemos que hacernos cargo. Esta fue una legislación que se metió un poquito por el lado, no se abordó con una dedicación, con un escuchar especialista, y por tanto, ahora lo que corresponde es abrir una agenda legislativa rápida, expedita, que haga viable lo que en definitiva quedó aprobado en la mega reforma.
15: Primero, reconocer que estaba la opción del veto y en el gobierno se tomó otra decisión. No estaríamos en este problema si se hubieran acordado llamar al ministro Alvarado. Yo creo que había que consultarle. La mejor vía para solucionar este problema en la ley. Yo veo poca viabilidad para que se consigan los votos para una ley corta.
3: La senadora del Partido Comunista, Carol Cariola, una de las impulsoras del artículo sobre reposición de servicios básicos, consideró un error reabrir la discusión y defendió el carácter técnico de la norma.
16: Estamos absolutamente convencidos de que la norma está bien hecha, que el efecto que tiene es un efecto acotado a los estados de emergencia, que acá nadie va a abusar de una norma de estas características como lo han querido plantear las empresas. Por lo tanto, no vemos realmente espacio para generar modificaciones a una norma que acaba de ser aprobada. Si el gobierno pretende iniciar una nueva legislación al respecto, creo que nuevamente cometerían un error.
3: Hasta ahora, el titular de Hacienda, Jorge Quirós, no se ha referido al fracaso que tuvo en el TC al tratar de eliminar el artículo. Sí, el biministro Claudio Alvarado quiso dejar atrás las diferencias y, al igual que el subsecretario Máximo Pavés, desestimó la presentación de un proyecto complementario.
17: Fue una acción y una decisión del gobierno de presentar el requerimiento. Ese requerimiento fue rechazado y nosotros respetamos el fallo del Tribunal Constitucional. Respecto a una ley corta, no son los tiempos para iniciar un nuevo debate.
18: Al gobierno de Chile no le corresponde hablar por las empresas. Yo entiendo que hay una circunstancia fáctica que dificultaría su implementación, pero no es algo respecto del cual el gobierno en este momento tenga posición. Hoy día lo que nos preocupa es cuanto antes continuar los trámites para la promulgación de dicha reforma, que es muy relevante.
3: Para ello todavía falta que el TC termine el examen de constitucionalidad de los artículos pendientes de la mega reforma tributaria.
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19: Una cuenta de ahorro con beneficios para financiar el pie de la casa propia es la propuesta que dio a conocer la Cámara Chilena de la Construcción. Mientras el presidente Kast promulgó la ley del FOGAES ampliado y el nuevo subsidio para viviendas de hasta 6.000 UF. Gonzalo Aguirre.
20: La Cámara Chilena de la Construcción dio a conocer una propuesta para la creación de una cuenta de ahorro habitacional para reunir el pie exigido para un crédito hipotecario. La idea considera una exención del impuesto a la renta sobre los recursos de la cuenta, depósitos y rentabilidad, y una bonificación estatal sobre el monto aportado por la familia con un tope máximo por beneficiario. Detrás de cada cifra de déficit habitacional hay una familia y detrás de cada familia hay un proyecto de vida que merece una oportunidad, dijo el nuevo presidente del gremio, Raimundo Rencoret, consultado por el camino para llevar esta propuesta a la práctica. Esto dijo Claudio Nietzsche, presidente de la Comisión de Alternativas de Financiamiento de la CCHC.
21: Es una política pública que tiene que desarrollarse a través del Ejecutivo. Nosotros no hemos tomado contacto todavía con el Ejecutivo. A partir de esta propuesta de hoy día, vamos evidentemente a sociabilizar este tema, a hablar con el Ministerio de Hacienda, a hablar con el Ministerio de la Vivienda, con Economía también por el impacto que tiene en empleo. Y bueno, yo creo que aquí la CMF también quizás no podrá ayudar, empezar a hablar de esta política para que se analice y se pueda implementar, y estaremos dispuestos a toda la ayuda que sea necesaria para eso.
20: Entre los requisitos propuestos están que la cuenta tenga un periodo mínimo de ahorro de 3 años, un monto mínimo de aportes anual o semestral y un plazo máximo para usar los recursos de 15 años desde la apertura. Participó también del seminario en que se dio a conocer esta idea la presidenta de la Comisión para el Mercado Financiero, Catherine Tornell.
0: La medida que establece incentivos al ahorro, en lo que podría mejorar es esta consistencia del ahorro, en dar mayor entusiasmo a mayores incentivos a efectivamente ahorrar de manera consistente, y por lo tanto podría efectivamente ser un incentivo apropiado.
20: Y en un tema relacionado, el presidente José Antonio Kast encabezó la promulgación de la ley que amplía la cobertura del programa FOGAES, que aumenta de 50.000 a 80.000 los subsidios disponibles, incrementa el valor máximo de las viviendas elegibles de 4.000 a 6.000 UF y extiende estos beneficios hasta el 31 de mayo del 2028. Participó de esta actividad el ministro de Hacienda, Jorge Quirós. Lo escuchamos a él y también al presidente Kast.
2: Es una iniciativa que en el pasado ha funcionado y que nosotros valoramos las cosas que funcionan, las prorrogamos y las ampliamos. Y básicamente consiste en otorgar un subsidio a la tasa de interés y además proveer una garantía a los que prestan el dinero para esa adquisición.
22: Y es lo más importante lo que estamos viendo acá, que Chile pasa a ser un país de propietarios, no un país de arrendatarios, no un país de vivienda precaria. Y esa meta se perdió por mucho tiempo. Para las personas, las familias en Chile, era prácticamente imposible adquirir una vivienda. Y sobre todo a los jóvenes.
20: En cuanto a fechas, el FOGAES estará disponible para las personas a partir de septiembre de este año, mientras que el nuevo subsidio tramo 4.000 estará disponible en noviembre de 2026 a través de un llamado especial con 5.000 cupos.
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23: Buen día, Diario.
24: Sí, hola.
23: Hola. Les saluda. Esto de dormir con pareja y el otro que ronca realmente es un desastre. He tenido discusiones con muchos de mis amigos y la mejor opción es cambiarse de pieza. Al principio el amor todo lo puede, pero al final, terrible.
25: Buenos días, Marcelo Rojas por acá. Y roncaba mucho. Ahora ya no ronco casi, pero bajé más de 14 kilos. Así que eso fue un alivio para mi señora. El problema es que ahora mi señora está roncando. Y ya se me...
26: No, nosotras no roncamos. Pero si no nos escuchamos roncar. ¿Cómo voy a roncar?
24: No, yo tampoco me escucho, pero... Ya, oye, todo esto por una nota del Mercurio que habla del aumento de los problemas al dormir, lo que ha disparado la demanda por el famoso examen del sueño, este que te llenan de monitoreos, digamos, de cablecitos por aquí y por allá, de estas cuestiones que chupones, te ponen una cosa en el dedo y otra en el dedo del pie. No sé, ¿verdad? Pues yo me lo hice. Y tenés que dormir o en la clínica.
26: Pero no chupones.
24: O van a... ¿Cómo se llaman
26: estas cuestiones? ¿Cómo se van a poner chupones? Voy a buscar.
24: Dime cómo se llaman. Pero todo el mundo me entendió. Y o si no te lo van a hacer a la casa. Y ahí, bueno, te voy a ahorrar unas lucas. Depende también mucho del plan de salud que tenga uno, qué sé yo. Ahora, después con esos resultados, la idea es seguir en algún tipo de tratamiento o llegar incluso a esto del CPAP famoso que te permite tener como... choques de oxígeno durante la noche y evitar una apnea que puede ser incluso peligrosa, digamos, para la salud. Todo esto por una mayor conciencia, dice la nota, sobre trastornos como, por ejemplo, la apnea del sueño, asociado, entre otras cosas, como decía el caballero, y contábamos temprano, a la gordura, al sobrepeso, digamos, y a la obesidad en muchos casos. Es una nota que trae el Mercurio y nos permite hablar de ese tema durante la mañana. Claro, no basta con hacerse el examen, pero bueno, un buen punto de partida.
26: Son electrodos, sensores adhesivos, bandas o correas elásticas, todo eso se usa. Una cánula nasal, sí. Y el oxímetro es lo que te ponen en el dedo de la en los dedos.
24: Te ponen una cana
26: para medir el oxígeno en la sangre.
24: Y los chupones.
26: Opinen al WhatsApp Cooperativa del de siempre, el +569-7888-0770.
24: Ahora, cuando la idea es que no te mováis tanto, pero como uno se mueve igual.
26: Durmiendo, claro.
24: Claro, muchas de esas cosas se mueven. Claro. Entonces, lo importante es que alguna se mantenga para que te mida efectivamente cómo estáis durmiendo.
26: Hablemos de las monedas de 10 y de 50 pesos. ¿Habrá cambios en ellas, Gloria Gutiérrez?
4: El Banco Central anunció cambios en la fabricación de las monedas de 10 y 50 pesos, priorizando una mayor eficiencia al disminuir los costos de producción hasta en un 50% en promedio, 30% en las monedas de 10 pesos y hasta un 70% en las de 50. Es un cambio en la tecnología de elaboración a cargo de la Casa de Moneda de Canadá, que se adjudicó la última licitación, en donde se priorizará el acero como metal predominante. Escuchamos al respecto a la gerenta tesorera del Banco Central, Cecilia Feliu.
6: Estas monedas, en promedio, tienen un costo un 50% inferior al promedio del costo que tenemos actualmente de las otras. El acero es un metal que tiene menor variabilidad y un precio menor a los metales que comúnmente hemos hecho en el pasado estas monedas. Que hablemos de cobre, de níquel, aluminio, son metales que tienen fluctuaciones fuertes en el mercado mundial y además en promedio costos más altos. Entonces, por ese lado está la eficiencia.
4: En cuanto a los cambios físicos, estos son menores. Las de 10 pesos serán un poco más pequeñas y tendrán un borde o un canto liso en vez de con ranuras como la actual. La de 50 pesos no presenta modificaciones notables, aunque ambas serán unos gramos más livianas, un cambio imperceptible para el ser humano. Conversamos con transeúntes en el centro de Santiago que comentaron qué tanto ocupan las monedas hoy en día. Los escuchamos.
8: Son bastante importantes porque normalmente nuestros negocios, como este por ejemplo, que trabaja con productos menores, se necesita mucho el sencillo para eso, especialmente la moneda de 500, que es la más utilizada.
9: Bueno, igual junto monedas, por lo general, porque a veces cuando uno paga, le faltan los 10, le faltan los 100, le faltan 5, pero igual yo junto siempre monedas.
10: La moneda que salga se tiene que ocupar.
11: Nada, porque manejamos casi todo con tarjeta y lo único para lo que usamos como efectivo es para ir a la feria. E incluso en la feria el uso de monedas es muy reducido, entonces monedas de 10, onda nada, las de 50 muy poquito.
12: Las de 50 son las que más ocupo para comprar en un local que está al lado de mi casa. Las de 10 las estamos juntando para después cambiarlas porque ese negocio no las recibe según que ya no están operativas, pero no están así.
4: Es importante aclarar que las actuales monedas de 10 y de 50 pesos siguen siendo válidas y lo serán también cuando entren en circulación las nuevas. En octubre de este año la de 10 pesos y el próximo mes de enero las de 50.
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24: Este fue un día negro para la Universidad de la Frontera, consecuencias fatales de una práctica habitual de rafting, entiendo, como parte de la formación de esos jóvenes. Claudio Arevalo tiene la nota desde el sur.
27: Un estudiante de 34 años de edad, identificado como Marcelo Fuentealba Chávez, alumno de la carrera de Turismo Aventura de la Universidad de la Frontera, murió tras el volcamiento de una balsa en el río Liucura de Pucón. El joven, junto a otros compañeros de carrera de esta universidad, C de Pucón, estaban practicando rafting cuando, por causas que se investigan, la embarcación se volcó siendo arrastrado por la corriente, ubicado a unos 1.000 metros del lugar del accidente río abajo. A raíz de esta situación, la Fiscalía abrió una investigación para aclarar lo sucedido y si eventualmente hay responsabilidad de los docentes y guías que lideraban el equipo estudiantil. Habla la fiscal Nelly Maraboli.
28: La Fiscalía se encuentra investigando las circunstancias en que falleció un estudiante de 34 años de la Universidad de la Frontera en un hecho ocurrido en el río Liucura, en la comuna de Pucón. La víctima participaba junto a otros estudiantes en una actividad en el río, desplazándose en una balsa, la cual volcó, provocando que sus ocupantes cayeran al agua. Los demás participantes lograron ser rescatados, mientras que posteriormente se advirtió que uno de ellos permanecía desaparecido. Este estudiante fue encontrado en el río y rescatado por uno de los guías, quien inició maniobras de reanimación, las que posteriormente fueron continuadas por personal de emergencia y, pese a estos esfuerzos, se contó constató su fallecimiento. La Fiscalía dispuso diversas diligencias para establecer lo ocurrido, determinar si existieron conductas negligentes por parte de quienes estaban a cargo, los guías.
27: El estudiante en primera instancia fue trasladado al servicio de urgencia del Hospital San Francisco de Pucón, donde ingresó ya fallecido, según informó el establecimiento de salud. La Universidad de la Frontera emitió un comunicado donde confirmó el inicio de un sumario y una auditoría interna para aclarar lo sucedido. El rector subrogante Eduardo Cisternas lamentó el accidente y envió un mensaje a los familiares de la víctima.
1: Lamentamos profundamente el tener que informar acerca del fallecimiento del estudiante Marcelo Nicolás Fuentealba Chávez de la carrera técnico guía de turismo aventura. Asimismo informamos que 3 estudiantes resultaron con algunas molestias físicas y fueron oportunamente trasladados al Hospital San Francisco de la comuna. Expresamos nuestras más sentidas condolencias a su familia, a sus seres queridos, a sus compañeros y compañeras, al equipo de docentes. En este difícil momento hemos dispuesto las medidas de acompañamiento a los miembros de la comunidad. Se ha dispuesto también a instruir un sumario administrativo y una auditoría interna con el propósito de esclarecer las circunstancias de lo ocurrido y revisar los protocolos.
27: Debido al volcamiento de la balsa de rafting, resultaron otros 3 estudiantes con lesiones de menor consideración. Los antecedentes fueron remitidos al Ministerio Público, mientras que el cuerpo del alumno fue trasladado al Servicio Médico Legal de Temuco para la autopsia de rigor.
26: Algunos problemas en las autopistas, en las carreteras. Ruta del Maipo pide precaución por un procedimiento policial en el kilómetro 62 en dirección al oriente. Esto es la ruta 5 sur, sector San Francisco de Mostazal. La salida a San Francisco de Mostazal está temporalmente cerrada. Hay que buscar alternativas. Y se mantiene también desvío de tránsito por un accidente en el kilómetro 189 de la ruta 5 sur en dirección al norte. Eso es en la zona de Curicó. Al oriente, desvío de tránsito en el kilómetro 190, sector Alameda Sur. Hay que moderar la velocidad y respetar la señalización. Hay personal de asistencia trabajando allí.
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5: Detenido el presunto autor del fatal atropello de la cineasta Paz Ramírez en Providencia, días atrás. El automóvil estaba escondido en un subterráneo.
6: Investigan un nuevo homicidio en la capital. Hay una persona baleada en las calles de Pedro Aguirre Cerda.
5: En Perú cayó un hombre acusado de quemar viva a su pareja en un femicidio frustrado.
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8: 7:01.
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9: 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Adelante, Andrés.

Hola, ¿qué tal? Buenos días, ¿cómo están? Gusto de saludarlas, saludarlos, amigas, amigos de la sintonía, darles la más cordial bienvenida a esta nueva jornada, la del día jueves, jueviernes, viernes chico, ya es el 27 de agosto. Les saludamos a nombre de todo este equipo radial junto a nuestros directores Jean-Pierre, Carolina Pasarín, soy Andrés Flores, junto a nuestro productor el Profe Chico y el equipo humano que está aquí listo y dispuesto en los estudios, desplegado en cada una de nuestras dependencias para llevarles a ustedes una programación diaria que comienza aquí al aire, pero que ya lleva más de una hora que estamos en la radio haciendo reuniones de pauta, coordinando, trabajando, viendo redes sociales, poniéndonos al día, ver qué es lo que ha pasado en las últimas horas. Bueno, hay cosas buenas y cosas no tan buenas. Las 7 de la mañana con 8 minutos y medio. Estamos en vivo y en directo para saludarles cariñosamente y cordialmente en este nuevo día, deseándoles lo mejor, esperando que todas y todos tengamos un lindo día, una buena jornada. Ya se va acercando el fin de semana, el término de mes, el próximo lunes. Se nos acerca también el mes de la patria, el próximo martes, si Dios quiere. Bueno, todo avanza y evoluciona con rapidez. Cuando ocurren tragedias en el mundo, cuando nuestro país también está muy activo y nosotros acá en la provincia del Huasco deseosos de tener un buen tiempo, una buena jornada, una buena temporada a medida que avanzan los días, los meses y el término del año. Señoras y señores, damas y caballeros, estimada audiencia, lo primero es agradecer a Dios. Segundo, saludarle a usted con mucho cariño y esperar que este día que comienza sea maravilloso. El jueves 27 de agosto de 2026, usted nació en un día como hoy, está de cumpleaños, 27 de agosto. Vamos a saludar cariñosamente a Santa Mónica, hoy día Santa Mónica. Felicidades para todas las Mónicas que están de onomástico. 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Y por lo que ya hemos avanzado, mañana se nos estaría agregando un nuevo auspiciador por los 4 meses que le van restando al año 2026, si Dios así lo quiere. Bueno, les damos la bienvenida, el cielo está nublado, hay neblina alta, está frío, no hay camanchaca arrastrada por ahora, solamente nublado, neblina alta, poquito fresco, pero muy agradable, exquisito, después de la tragedia.

0: Ahí está don Patricio Neira Brizuela, el Patito Neira, nuestro cantor y poeta y trovador, el hombre que siempre se acompaña de su guitarra, su compañera de vida. Qué bonito, ¿eh? El que vengan a ver, a propósito, el desierto florido que vamos a tener, cuya naturaleza nos bendice, a pesar de todas las situaciones que se han originado. El agua es vida, el agua está bendita. El paraíso en la tierra se llama Provincia del Huasco, ya que está el mejor desierto florido de Atacama y del norte, aunque digan otra cosa por allí. 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Ya se lo anticipé recién, pues. Mañana, si Dios quiere, está ingresando un nuevo auspiciador por los 4 meses que le van quedando al año. Sí, de septiembre a diciembre va a estar con nosotros. Nuevo auspiciador. No, todavía no lo puedo anunciar. Dios mediante, y Dios lo permita. 7:17, 7:17. Un saludo grande, cordial, cariñoso, afectuoso para usted que está en la sintonía. Padre bueno, bendito Señor, danos tu misericordia, bendícenos en este día, bendice este valle del Huasco, bendice la naturaleza, bendice nuestros corazones, nuestros pensamientos y nuestras acciones, protégenos, cuídanos, ayúdanos, fortalécenos, danos claridad en nuestros caminos y en nuestras decisiones también. Padre bueno, bendice a la gente que está pasando por momentos difíciles, también levántala, protégela, sostiénela, fortalécela. Amén, amén y amén. 7:17. Está bonito el folclore. La segunda parte con Patito Neira, a propósito, claro, tiene que ver con los 33, a propósito del mes de agosto, mes de la minería.
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2: ¿Oh, te tiró una barra?
1: ¿Cómo? La barra que venían sacando para poder meter la cámara, y ahí salió la última pegado y rayado.
2: ¿Qué decía?
1: 33 vivo en el refugio.

0: Los mineros de Atacama, los 33 a cargo de Patricio Neira Brizuela. Se fue la primera parte, estaba bonita, ¿no es cierto? Bonita, sí. Ahí estamos complaciendo también algunos pedidos, por si acaso. Programación especial a la portada folclórica del matinal. 7:22 de la mañana, hora 7:22. Buenos días para usted que se viene integrando a la sintonía. Que tengamos buen jueves. Que este jueves viernes o viernes chico sea muy positivo, muy entretenido, muy provechoso, muy agradable. 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Ahí está Juanito Alberto, ya volvió de su gira y su tour de salud. Si ayer estaba muy apenado por todo lo que había pasado en la cuesta de Buenos Aires, porque él nos había advertido, acuérdese, lo comentamos a comienzos de esta semana. Nos dijo, las curvas de ese sector están muy peligrosas, hay algunas vías solamente disponibles en algunos sectores, una sola vía, y de repente en ese de avanzar, a veces hasta en pendiente, hay gente que se desespera y sale de la fila y quiere avanzar o a pasarlos a todos y ahí se encuentra con otro vehículo de frente. Ha ocurrido. Y ocurrió. Y más encima hubo una tragedia a propósito de eso. Y ha pasado muchas veces en todo caso. Así que estaba muy apenado de eso. Se había sentido mucho Juanito porque lo había estado advirtiendo hace algunos días. Dijo, algo va a pasar acá. Ah, qué pena. Las 7 de la mañana con 24 minutos, 7:24. 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Las reflexiones para esta mañana dicen lo siguiente. Llama a quien te llama. Visita a quien te visita. Confía en quien confía en ti. Elige y prefiere a quien te elige también. Sonríe a quien te sonríe. Crece con quien te ayuda a crecer. Invierte tiempo en quien se preocupa por ti. Ama a quien te ama. Responde a quien te responde. Y cuida a quien te cuida. Apoya a quien te apoya. Es súper necesario la reciprocidad en la vida. Y saber valorar el tiempo, el espacio y aquellas personas que siempre están, de alguna u otra manera. La vida nos enseña a ser selectivos, mas no discriminatorios. ¿Qué les parece? ¿Eh? Aquí está el grupo Pacul con sus 50 años.
1: Una mariposa en su vuelo al cielo se dirigió, al sol quiso llegar, pero no lo consiguió. Y para darse el gusto a sus ansias, revoloteando en la ampolleta se quedó, compadre. ¡Y nos vamos con esa cueca, compadre!
0: Las 7:25.

0: Estas cuequetas tienen que ir juntas, ¿no es cierto? Claro, pues la primera y la segunda y después viene el aro. Ya, correcto.
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0: Según dice la tradición, que son dos cuequitas pegadas primero, ¿no es cierto?, para bailar la pata completa. Son dos cuequitas, ahí estaba el vuelo y va a llenar tierra Nortini. Y nos falta una, aquí hacemos el aro. Hay que tomarse su traguito de té esta hora, un cafecito. Sí, porque pachicha no hace frío. Las 7:30 de la mañana, 7:30, le cuento, tenemos cielo nublado, neblina alta, algo frío, está bastante gris. La temperatura del momento, perdón, la mínima, me da con decir temperatura del momento. ¿Tengo que partir por la mínima? Claro. Castígate. La temperatura mínima fue de 8 grados a las 4:10 de la madrugada, como que más abrigadito, ¿se da cuenta? La temperatura del momento 8,6, la humedad alcanza al 68%, el pronóstico nublado, mayormente nublado, con una temperatura máxima de 17 grados. ¿Y por qué tan baja? Y ayer estuvo más abrigadito con más sol. Hoy día va a estar más lento el sol, se va a demorar un poco más, no lo sé, no lo sé. 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Llegó el jueves. 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Llegó el informe, ya podemos al tiro nomás. La Dirección Meteorológica de Chile dice nublado para Vallenar, mínima cercana a 7 y máxima de 18, con un pronóstico de 2% de precipitaciones. Eso puede ser por llovizna, tal vez, no sé. No, está tranquilo el ambiente. Viento hasta 2 kilómetros, humedad del aire que puede subir hasta un 77%, calidad del aire buena. 28 para las 8 de la mañana. Nos vamos con la tercera parte. La primera con Pato Neira, la segunda con los Pacul. Y ahora, con la patita que está faltando, con la cuequita del Cristo silencioso.
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Esa era la cuequita que estaba faltando, el Cristo silencioso. Ahí teníamos una pata completa, un pie de cueca, que son las tres cuecas reglamentarias. Sí. Antiguamente se decía una patita y era una cueca, ¿no? Pero después se logró establecer que la pata de cueca son tres cuequitas pegadas, juntitas. Normalmente la primera se pega con la segunda y no se hace aro, y de la segunda para la tercera, ahí se hace el aro para que descansen los bailarines. Ahí vienen los cacheros, claro, pues con la chicha en cacho, el pajarete, o un vasito de agua, un juguito, cualquier cosa vale a esa hora. 25 para las 8 de la mañana. 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Y la Belencita, que anda en sus trámites, en sus quehaceres, hogareños, con la familia, con su mamita, la salud de la mamita, y con todo su equipo, tratando ahí de cumplir gratamente y cordialmente con todos los compromisos que tiene por estos días. Como en un 50, un 60, un 70% más o menos. Lo demás dedicaba ahí a su mamita. 24 para las 8 de la mañana, en mi perfil personal de Facebook, en donde aparezco como Andrés Humberto Flores Guajardo, publiqué hoy día, cerquita de las 6, sí, minutos antes de las 6 de la mañana. Hola, buen día, bendito Dios, es jueves 27 de agosto de 2026, un día más en la radio, mis mejores deseos para ustedes. Foto de esta madrugada, de esta amanecida. Vamos a revisar quiénes le colocaron me gusta, me encanta, me importa. Harta gente, ¿no? Patricio Volados, Batuel Rojas, Sergio Antonio Berríos, Don Mauro J.T. Hinojosa, Blanquita Esther Faura Cortés, Álvaro Torres Torres, Sandrita Rojas, Ernesto Alcayagaróstiga, Hernán Brizuela, la Karencita Estrella Núñez López, Milán Salas, Don Osvaldo Bravo Rojas, Nancy López, Florencio Barrios Mancilla, Pamela Carmona, Juve Godoy, Verónica Leitón Ábalos, Don Cristian Berríos Mancilla, Gubier González, Hernán Mandiola Morales, Angélica Pizarro Meneses, Jimmy Alexis Cisterna, Chichi Estay, nueva amiguita del Facebook. Y yo, Andrés Humberto Flores Guajardo, que también le coloqué, me encanta mi propia publicación. Tengo que dar el ejemplo, obvio. ¿Qué me dice por acá el Pato Volados? Hola, buen día, dice Margarita Manríquez. Buenos días, bendiciones. Don Álvaro, bendiciones y feliz jueves, Andrés. Y madrugadores y contento, señor, contento que tengas un excelente programa. Gracias, Alvarito. Ayer empezó a funcionar el SAR del nuevo Centro de Salud Familiar, ¿eh? Claro, el CEFAM Altiplano Norte empezó a funcionar el SAR por ahora. ¿Qué me ofrece, Alvarito? Un tecito, un cafecito, ¿ve? Perfecto, ahí le damos. Hernán Brizuela, vaya, todo lo mejor en este día jueves, Andrés. Milán Salas, buen día a todos. Dios mediante. Aplausos, aplausos. Nancy López, buenos días, Andresito, que tenga un excelente día. Fernanda Limpieza, buenos días, amigos, se ve súper bien, ya nosotros preparando nuestros equipos de trabajo, que tenga un hermoso día, bendiciones. Ah, de veras que me mandó el audio tempranito don Alexis. Delicia Fuentes, buenos días, Andresito. Les damos gracias a Dios por este nuevo día que nos regala cariños, lluvia de bendiciones para usted y su equipo que trabajan con usted. El Gubier. Este es un conejo de orejas largas, ¿no? Y pinteado como cabro joven. Gubier González dice la tarjetita virtual 27 de agosto. Que Dios te bendiga, te llene de paz, de alegría, salud y muchas bendiciones. Hoy y siempre. Y que tengas un día maravilloso, feliz jueves, buenos días. Gracias, compadre, está linda la tarjeta. Conejo con zapatilla, pinteado con su chaquetita. ¿Cómo? ¿Qué color podría ser este? Con chuevino, un rojizo intenso. Rojo granate, dice el productor. No, y con reloj. Se ve simpático.
Rosita Campillay Figueroa, buen día, dice. Hernán Bandiola Morales, buenos días amigo Andrés, buenos días provincia, que tengas un excelente día jueves junto a su equipo, siempre escuchando la radio XQA5 con su programa de canciones bonitas y a esta hora el folclore. Muchas bendiciones Andresito. Gracias Hernán. Saluda a la familia, saluda a la patrona y mandarle mucho cariño a la patrona. Me imagino el desayunito que te estáis tomando hasta ahora. ¿O voy a dejar los niños al colegio y después vuelvo a tomar desayuno? 20 para las 8. Ayer nos pidieron cuequitas de A los Cuatro Vientos.

Y siguen, si no hemos parado todavía, faltan 18 para las 8, no se siente, siga bailando. A los cuatro vientos nos traen una pata de cueca también. Mientras nosotros le pegamos una tragadita aquí al tecito que está rico. Hey, hey. 17 para las 8, estas cuecas van pegadas.

0: sí, el único problema es que las cuecas son tan cortitas, ¿eh? ¿No es cierto? Claro, pero están las cuecas largas, esas que duran más. Está bonito, ahí te robo un besito, que era la última cueca del pie de cueca de los A los Cuatro Vientos. 14 para las 8 de la mañana. Lindo día, buen despertar, buen comienzo de jornada. No se olvide el desayuno o llevarse el sanguchito para el camino, claro, una colacioncita. ¿Usted almuerza en la pega? Si tiene el horario de colación, bueno, seguramente que ya preparó eso anoche o hoy día temprano. Mi amiga Beatriz fue la primera en hablarnos esta mañana de madrugada. Buenos días, Andresito, a todo el equipo. Sé que están allí, yo escuchando las noticias, dice. Un abrazo grande para ustedes. Amaneció bien fresquito. Caroline, que hacía rato no se reportaba. Yo estaba preocupado por ella, pensé que andaba media chacosa, pero me dijo, no, Andresito, que estaba con mucha pega. Gracias a Dios, bien, dice. Que yo le pregunté. Un saludo a todos ustedes que están en la radio, especialmente a ti, que te quiero mucho. Gracias, yo también te quiero mucho. La Nico, ¿qué dice la Nico? Nicole, buenos días, Andrés. Para quienes somos de la vida de escuchar estas cuecas de Pacul, realmente hermoso. Más esta cueca, el Cristo Silencioso, que es del querido profesor Nelson Bravo Márquez, que ojalá siga haciendo cultura en el cielo. Sin duda que lo está haciendo. Claro, en las producciones de Pacul vienen cuequitas de autores locales. Está el papá de Luchito, don Luis Salazar Leiva. Están ellos mismos, que también compusieron algunas cuequitas en la segunda producción. Y están estos homenajes como el gran Nelson Bravo. 12 para las 8 de la mañana. Silvita, hola Andresito, buenos días provincia. Está rica la mañana para tomarse un buen desayunazo, pero ¿en qué topamos, pues, amiguita? ¿En qué topamos? Tan bonitas las cuecas. Vienen los hermanos Campos. Si ayer me pidieron cueca de los hermanos Campos y buscamos una patita completita.
1: ¿Qué pasa, por Dios?
0: Con verso y todo.
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0: La patita de cueca a cargo de los hermanos Campo, más clásica no hay. No le echéis la culpa al chancho, la guerra con el esmo y la cueca de la Julita mía, exactamente. Oiga, esa cueca del smog tiene como 40 años y todavía no superan el smog en Santiago. Parte de la geografía, de la cultura, del paisaje. Estamos, y de la conducta también. Estamos a 5 minutos de las 8, 5 para las 8. 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Buenos días, provincia, su matinal en jueves, en este 27 de agosto. Saludando a Mónica. Usted está de cumpleaños y Mónica está de onomástico. Felicidades, como dice la canción. 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Fernanda Limpieza, ya están en movimiento, se despertaron temprano, ya se levantaron, buena ducha, abrigaditos, con sus tenidas, sus credenciales, su ropa corporativa de Fernanda Limpieza, porque le gusta andar ordenadito ahí. Don Alexis B. Guerrera ya nos manda su saludo de la mañana. Hola, amiguito.
1: Buenos días, provincia, buenos días.
0: ¿Cómo está?
1: Qué lindo Aguilar. Buenos días, Andrés, y toda la familia radial de la XQA5. Por acá, Alexis. Sí, el de siempre, pues. El del furgón de las burbujas. El de Fernanda Limpieza.
0: El que se siempre, peina pachá. El mismo.
1: Ya trabajando, ya. Digamos, no trabajando, pero ya tomamos desayuno.
0: Por supuesto.
1: Ya estamos arreglando las maquinitas para ya luego a las 8:30 ya estar saliendo rumbo a los trabajos de nuestra clientela. Hoy ya estamos en la Villa Vallenari.
0: Ya.
1: Y de ahí los vamos a... se van las muchachas a la población Baquedano.
0: Muy
1: así
0: bien.
1: Tenemos harto trabajito y...
0: Perfecto.
1: ¿Quién habla?
0: ¿Y usted?
1: Ya hoy Vallenar... Seguimos con la alimentación de agua para las partes rurales.
0: Correcto.
1: Y ya mañana lo estamos yendo al interior del valle, ¿eh? Mañana lo vamos a para Chuyá y para esos lados, para el interior.
0: Buen pique se va a pegar.
1: Así que
0: traiga fruta.
1: Muchas bendiciones para todos. Se acerca el fin de semana y el día sábado, domingo,
0: si Dios quiere,
1: la conga Chile con Conejito, con Juan,
0: bueno.
1: Damari, José Pepe y quien habla Alexis, la conga Chile.
0: Vuelve al escenario.
1: Sábado y domingo.
0: Genial, me parece.
1: Así
0: bonito.
1: Que, harto movimiento este fin de semana y toda la semanita, gracias a Dios. Un saludo, bendiciones. Chao, chao. Fernanda Limpieza, 975-71-72. 36. ¡Los vemos!
0: Está capo el cometa, ¿eh? Ya no, ya aprendió la dinámica radial, ya no, es que este hombre se maneja. Bro. Sí, pues se hacía las publicidades en los circos, lo mandaban en el camioncito, en esos tiempos con las bocinas, después con los parlantes. El hombre tiene pasta para las comunicaciones también, ¿eh? Saludos, Cometita, te queremos mucho. Saludos a la Silvita y también a la Fernandita. Ahí está la pega, pues, ¿eh? Pues, duplicidad de pega por ambos lados. Está bien los chiquillos, son jugados. Estamos a 2 minutos de las 8 de la mañana. La Jime, hola Andresito, por acá Jimenita, saludándote con mucho cariño. Están lindas las cuecas, quiero escuchar a las Torcasas. Como le gusta a la amiga Nicole, dice, le encantan las cuecas de las Torcasas. Yo te pido una patita de cueca de las Torcasas. Ándate, cabrito, ya tengo una misión ya. Al buscarlas al tiro, entonces. 2 para las 8 de la mañana. Lindo día, buen despertar. Vamos a la música folclórica. No se me quede pegado, profe. ¿Está listo el desayuno? Vamos al casino, entonces.

El dúo Rey Silva estaban ahí en el folclore las 8 de la mañana en punto. Esta segunda taza de té les quedó mucho más rica. Ah, lo hicieron con té remojado. Ah, le agregaron también canelita. Ah, qué rico. Se están poniendo cada día más Masterchef, más gourmet. Estuve whatsappiendo ayer con mi querida amiga Rosita Valderrama Maltés. Le mandó mucho cariño. Qué bueno que esté saliendo adelante de sus achaques, cuidándose mucho. Me pidió algunos datitos, ahí se los mandé. Muchas gracias, amiguita, que esté muy bien. La Sofi, hola Sofía, buenos días provincia. La Panchi, hola Andresito, que tengas lindo día, buena jornada. Me entusiasmas a tomarme un rico desayuno como cada mañana con el folclor de compañía. Saludos a Marisol, buenos días Andresito y a todo el equipo de la radio. Pensar que conocí los estudios de la radio antiguos cuando estaban en la parte baja, dice. Sí, pues ahora estaba en segundo piso con balcón incluido. Gracias a Dios. Ya, vamos a complacer a todas las amiguitas que me han pedido a las torcasas, incluyendo a Nicole, que es fanática de estas cuequitas. A mí también me gustan mucho. Son las 8:02.

0: Las cuequitas de las torcasas para las fanáticas y fanáticos que tenemos en sintonía, y el equipo también se agrega, y son muy lindas las cuecas de las torcasas. A las 8 de la mañana con 7 minutos, 8 con 7. Aquí estamos en el matinal, ya en jueves, cerrando prácticamente la semana. ¡Falta poquito! 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Ya Don Batuel nos manda la foto postal con una buena cuota de neblina en la ruta. A cuidarse, chiquillos, a conducir con harta precaución. Y ya nos envía el informe. ¿Cómo está el report, Don Batuel? Buenos días, provincia.
1: Buenos días, amigo Andrés. Buenos días, provincia.
0: ¿Qué tal?
1: Viernes.
0: No, pues, ¿cómo que viernes? Jueves.
1: Jueves de tapadón.
0: No, ya jueves.
1: Estoy pensando en el viernes, sí, para el día globo.
0: Para descansar.
1: Hoy día a las 18 horas, en la cancha número 1,
0: ¿sí?,
1: del Deportivo Algarrobo. Tapadón para todos los arqueros.
0: Excelente.
1: Y arqueras. La C46.
0: ¿Cómo está?
1: Desde Punta del Viento a Vallenar, una neblina media, ahí mojadita ahí en Treidina, llovinosa.
0: Ahí está el 2% que nos decían.
1: Y aquí en Vallenar bajó un poco la neblina, aquí a la altura
0: ¿De
1: el Quebrada Honda, está más baja la neblina.
0: Puede ser, sí.
1: Así que vamos a tener una mañana nubladita.
0: A cuidarse en la ruta.
1: Lo demás, sin novedad, estamos ahí atentos y seguimos reclutando brigadistas para la temporada 26-27.
0: Perfecto.
1: Ahí tienen que ingresar a www.conap.cl y trabaje con nosotros la región de Atacama.
0: Muy bien.
1: Jueves de tapadón, ahí me acordé. Jueves. Saludos, amigo Andrés. Eso no más.
0: El viernes, él quería que fuera viernes. Bueno, yo también. Te apoyo. Apoyo la moción, como dicen los parlamentarios. Las 8 de la mañana con 10 minutos, 8 con 10. Silvita, mi niña, también encantada con las cuecas ya. Don Antonio, buenos días, Andresito, por acá saludándole junto a mi viejita con harto cariño y provechito para usted y todo el equipo. ¿Cómo saben que estamos tomando desayuno? ¿Se nota o no? ¿Se nota que estamos contentos? José Luis, hola compadrito, como siempre y como cada día, mandarte muchos cariños a ti y a todo el equipo de la radio. Saluda a los jefes y bendiciones para esta jornada. Muchas gracias, muy amable, muy gentil. Don Mario, buenos días. Don Andrés, buenos días, provincia. Le encargo más tardecito un temita de Juan Luis Guerra. Cualquiera, me gusta mucho ese grupo, dice ya. Los 440 que lo acompañan. Perfecto, no hay problema. Ahí el profe lo va a buscar de inmediato. La Lichita, ¿qué me dice? Yo quiero escuchar a Gloria Estefan. ¿No me manda el título de la canción? Entonces lo voy a buscar a mi pinta. Mi amiga Carmencita me dice: Andresito, yo también me sumo a los cariños que te entrega la gente todos los días a ti y a todo el equipo de la radio. Bendecirlos por la labor radial que hacen de acompañarnos todos los días desde tan temprano. 8 con 11 minutos, 8 con 11. Gracias, Don Batu, ¿eh? Si se ve bien heladita la cosa. ¿Qué me mandó Don Alexis? ¿Qué es lo que tiene? ¿Un reclamo, dice? Ah, vamos a escucharlo entonces, a ver qué reclamo tiene.
2: Hola, otra vez por acá yo.
0: Sí, no se preocupe.
2: Alexis, oiga, amigo, le quiero hacer un reclamo.
0: ¿Qué pasó?
2: Ojalá que salga al aire y
0: está
2: la gente
0: al aire.
2: Lo puede escuchar.
0: Está al aire.
2: Porque creo que es injusto.
0: ¿Qué pasó?
2: Que como estamos en nuestra comuna, bueno, y a lo largo de todo nuestro país, con el asunto de las lluvias, las bajadas de quebradas,
0: claro,
2: los caminos en mal estado,
0: sí,
2: pero
0: sí,
2: realmente que están en mal estado,
0: sí,
2: creo que es una injusticia para nosotros que pagamos IVA, que pagamos contribuciones, que pagamos todo.
0: Impuestos.
2: Las concesionarias,
0: sí,
2: estén cobrando nuevamente.
0: Ah, claro.
2: Los peajes están cobrando nuevamente. Yo creo que es una injusticia para todos. Uh-huh. Para todos, que las concesionarias estén cobrando esa plata que realmente no vemos real, la verdad de las cosas.
0: No está la ruta en buenas condiciones.
2: El avance en las carreteras que hay.
0: Claro, si estamos de acuerdo.
2: Porque las carreteras de Espela Luyón quedaron pésimas. Y ya están cobrando peaje. Esa es una humilde opinión, amigo.
0: No, nada de humilde, tiene toda la razón.
2: Escuche, también se una para ver qué se puede hacer. No le podemos echar la culpa al alcalde, no le podemos echar al gobernador.
0: No, no les corresponde.
2: Pero sí podríamos empezar a sumarlo y a hacer una cadena para que levanten esto hasta que nos arreglen bien las carreteras.
0: Tiene
2: porque
0: ayer
2: también la colisión sucedió en una parte donde había vía para los dos lados. No estaba la doble vía. Entonces eso también es importante. Un saludo por acá, Alexis, de Fernanda Limpieza.
0: Muchas gracias, Cometita. No, le encuentro toda la razón porque hace varios días que los auditores nos están haciendo ese comentario. Ya lo hemos hecho en un par de oportunidades. Usted contribuye a hacer un tercer reclamo o sugerencia o inquietud a nivel público a través de la radio, y encuentro que tienen razón. Todos los que somos conductores y especialmente los que transitan por estas rutas donde tienen que pasar por el peaje, ya sea al norte que tenemos un peaje antes de llegar a Copiapó y que para el sur tenemos dos peajes antes de llegar a la ciudad de La Serena, estoy hablando de las ciudades de referencia que son más grandes, pero no corresponden, claro, o sea, las rutas no están al 100%, no están en buenas condiciones, nunca lo han estado, tampoco tienen un estándar muy amplio, muy, muy alto, y ahí debiéramos sumarnos todos como ciudadanos, como conductores, como usuarios de las vías, más las autoridades que debieran respaldar esta inquietud de que no estén cobrando, por último, un costo mínimo más bajo. Ya se han ganado toda la plata las concesionarias desde que construyeron y licitaron las carreteras, hace rato ya están pagadas, podrían hacer una mejor mantención, mejores señaléticas, más iluminación, montones de cosas se podrían hacer, pero seguimos pagando las mismas tarifas, el IPC que se suma todos los años en enero, aumentan peso a peso, uno no se da cuenta, pero al mes siguiente o al año siguiente está pagando

Qué linda las cuecas, ¿eh? Este grupo se avivó y la verdad es que le acertó, le pegó el palo al gato. Es un grupo antiguo, del folclore antiguo. Y le pusieron al grupo, lo bautizaron como el Conjunto Chile Lindo. Bonito nombre, y quedaron marcados para la historia. Las 8 de la mañana con 21 minutos, de hecho, imagínense el músico, el pianista Jorge Abril era parte de la base musical de esa agrupación. 8:21, estamos en directo, día jueves, en los primeros minutos de la mañana, portada folclórica en el matinal Buenos Días Provincia. 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María Paz, hola, ¿cómo estás? Buenos días, provincia. La Claudita, hola, amiguita linda, preciosa, ¿cómo estás? Alejandra, Marcela, mira la Marce, un saludo especial para Marcelita. Me envía sus tarjetitas virtuales y me dice, te mando una reflexión para estos días. Gracias por nutrirnos en ese aspecto. Estamos cerrando ya la portada folclórica. Mañana nos juntamos nuevamente tempranito para la chilenidad.

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6: Ya estamos de regreso, son las 8 de la mañana con 33 minutos, 27 para las 9. Aquí está su radio XQA 5 al aire, su matinal madrugador también al aire, saludando este jueves, acompañándole a usted. Y damos vuelta a la página. De inmediato nos vamos a adentrar en la música popular preparada para esta mañana. Mucho de esto va a ser a su gusto, ¿eh? A la carta, como dicen por allí. Esto se llama Montuno con Gloria Estefan.

0: Temazo con Gloria Estefana, Montuno, buenísimo el ritmo. Faltan 22 minutos para las 9, estoy en contacto a esta hora con nuestro amigo y colaborador Don Andrés Gonzalo Rivera Arancibia. ¿Es usted o no? Buenos días, provincia.
1: Buenos días, provincia. Buenos días, Andrés, ¿cómo está?
0: Bien, pues.
1: ¿Cómo está, amigo?
0: ¿Dónde está? Yo pensé que estaba en Vallenar.
1: No, todavía sigo viajando, todavía sigo disfrutando aquí en la quinta región, en la región de Valparaíso. Aquí estoy en el hotel todavía.
0: ¿En qué piso está?
1: Un poquito más. Estoy en el cuarto.
0: ¿El cuarto piso? ¿Cómo está el panorama, el clima?
1: Está nublado, algunos intervalos de despeje por algunos ratos. Ha tocado algunos chubascos también intermitentes. Ajá. Pero todo tranquilo, sí.
0: Todo tranquilo.
1: Tocaron algunos chubascos.
0: Sí, mucha gente de otros países que viene a la quinta región, le encanta, los turistas.
1: Sí, mucho turista todavía, siempre, durante todo el año hay turismo acá. Y bueno, aquí en el hotel que estoy, que es Marbella Club Resort, también siempre llegan turistas, siempre hay seminarios, hay actividades, aparte un lugar lindo para descansar.
0: ¿A qué hora viene el desayuno para ir a acompañarlo?
1: A las 9
0: de
1: la mañana.
0: Por ahí voy a estar en un rincón al lado suyo, ahí sentado haciéndome el loco. Me voy a poner una peluca por último.
1: La gente que juega golf aquí en el sector.
0: Imagínese, si es muy re lindo ese lugar, precioso.
1: Sí, el desayuno sí, por ejemplo aquí en el sector, porque hay un pequeño mini market.
0: ¿Ya?
1: Y a las señales la hambre, algunos de mis pasajeros, porque aquí solo conocen el pan de molde. No conocen ni marraqueta ni ayuya.
0: Ya.
1: No, dicen, oye, aquí toda la gente es media flaquita, la del sector.
0: Claro, todos comen sano, se cuidan.
1: Se cuidan y salen a caminar y por el mismo deporte, que la cancha igual es muy, muy grande.
0: No como el nortino, que anda pendiente de la marraqueta en la mañana. Y si es con palta, y si es con palta o jamón o huevo revuelto, mejor todavía.
1: Claro, aquí no te ponen ahí un quequito, un dulce,
0: claro.
1: Todo bien.
0: Como un poco más light, claro, más light. Claro. Oiga, Andresito, ¿y ese viaje era 4 días, no 3?
1: No, 4 días. Ah, 4 días. Este. Yeah. Sí, ayer fuimos a Olmuya a pasear. Estuvimos en la zona Huasa.
0: Lindo.
1: Sí, Valparaíso, Viña, Uyuncaví con la cervecería.
0: ¿Y cómo anda la gente? ¿Muy abrigada o anda desabrigadita? La que anda paseando
1: con usted. No, bien, yo vine más abrigado que Jónico, porque pensé que iba a tener más lluvia, como había los pronósticos varían mucho, pero en verdad nos tocó bastante rico el clima.
0: Ah,
1: la temperatura
0: bueno.
1: 15 grados mínimo, 20 grados a la máxima, así que súper lindos los días.
0: Ya. ¿Y cuándo se viene el próximo viaje?
1: Ya tenemos fecha para, bueno, la primera semana de septiembre voy con estudiantes a La Serena, ahí de la Escuela José Caro Calaflor, una gira de estudio que tengo la posibilidad de hacer con ellos, ahí a un precio súper bajo para los chiquillos que pudieran ir a la gira de estudio.
0: ¿Octavo básico?
1: Vamos a ver, octavo básico.
0: Ya.
1: Un octavo básico que era con su profesora y apoderado de los papás de ese curso.
0: ¿Usted trabajó tantos años en la Escuela de Arte,
1: Sí, pues soy padrino rotario de esa escuela.
0: Imagínese.
1: Así que por eso tengo ese anexo con ellos. Siempre lo apoyo en lo que uno puede apoyar en el tiempo que esté en Vallenar, ¿cierto? Ahí uno puede apoyar. Y bueno, después estamos ya agendando para el Cajón del Maipo, para también Puchuncaví, Caldera, que vamos a tener también, estamos Ovalle, con La Serena, también con todo eso estamos ya conectando los viajes, vamos a tener las fechas para septiembre alguno, octubre y noviembre, y el último viaje que ya lo tengo listo para Puchuncaví, en diciembre, que ya tengo club de adulto mayor de nuestra ciudad, que van a venir también por 4 días a disfrutar aquí a Puchuncaví también, al Marbella Resort.
0: Perfecto, está bueno el panorama entonces.
1: Sí,
0: ¿y cuándo va a andar por Vallenar?
1: Yo creo ya el viernes o el sábado ya voy a estar por Vallenar, ahí dependiendo de lo que nos diga la jefa. De repente la jefa dice, hoy tienen otro viaje, necesito que continúe por 3 días más, a veces que nos pasa así, pero si no ya voy a estar el viernes por Vallenar también.
0: O sea, usted la vida se la pasa encima de un bus acompañando a la gente viajando, ¿no es cierto?
1: Acompañando a la gente viajando, y cuando estoy ahí en Vallenar estoy con usted ahí en los despachos para la radio y también en el matinal con Gonzalo ahí en Gonza TV Radio. Ahí también estoy, cuando no estoy trabajando los viajes, estoy en la televisión, así que ahí me...
0: Oiga, Andresito, ¿y qué es del Rotary Club en Vallenar que preside la Francisca Rojas?
1: Bueno, y ahí también estoy con el club, sigo participando en Rotary, seguimos con nuestra presidenta apoyando las actividades que tenemos. Ya nos están llegando nuestros jóvenes de intercambio, y ahí yo también soy Salman de uno de los jóvenes de intercambio que llegan. Así que cada uno de nosotros tiene una responsabilidad dentro del club, y cada uno también se hace cargo de uno de los intercambistas en su proceso durante todo el año de adaptación y de que vayan también participando en las diversas actividades que tenemos como club. Estamos ya preparando, en este tiempo de la lluvia, nosotros no gritamos tanto las cosas que hacemos, pero sí ayudamos a los crianceros en la parte alta, ayudamos también a la comunidad de Domeico con algunas ayudas que nos pidieron, sobre todo para personas mayores, que también nos enfocamos mucho en ellos, para que de esta manera también pudieran tener un aporte de casi 700.000 pesos, 1.000.000 de pesos, que después llegaron 300.000 más, de 1.000.000 de pesos que dimos como aporte a Rotary Club Vallenar a las personas y las comunidades que estaban con problemas de agua, con problemas de alimentación, entonces con algunas cosas como techumbre, que pudimos cooperar y de esa manera también estar haciendo la labor solidaria que siempre hemos hecho los rotarios. Pero sobre todo también estamos enfrascados en el trabajo educacional, también por ejemplo en la alianza que tenemos con Banco Estado, estamos educando a la población educativa, enseñando a los niños que ahorren, que puedan tener su primera libreta de ahorro, pero que también con clases de manejo financiero, que es tan importante aprender desde pequeño.
0: Mire qué interesante eso, está muy bueno, muy bueno.
1: No, si estamos con hartas cosas, como somos poquitos socios, pero estamos con hartas actividades dentro de lo que es el club en este mes, que es el mes de la membresía. Invitamos a la gente que se quiera sumar a ser parte de Rotary Club. Es no solo en nuestro club de Allenar, pasan a ser parte de Rotary Club Internacional, una familia de hombres y mujeres de buena acción que quieren transformar su vida y la comunidad a través de diversas actividades que podemos hacer en bien de la mejora y la función, que es la paz del mundo, que eso es uno de los motores que nos mueve. Somos creadores de Naciones Unidas, somos parte de Naciones Unidas y siempre estamos propiciando la paz del mundo, que es lo más importante.
0: Llévele un saludo a la presidenta y dígale que se ponga en contacto con nosotros cuando quiera, ¿eh? Están las puertas abiertas como siempre. Gracias, Andresito, siga disfrutando, vaya a tomar desayuno ahí en el Marbella Club Resort en Puchuncaví y después siga con sus viajes en septiembre, si Dios quiere. Lo esperamos por acá, si Dios quiere, ¿eh? Pronto, que esté bien, chao.
1: Okay. Chao.
0: Chao, chao. Seguramente que será un desayuno light. ¿Usted cree? 14 minutos para las 9. Nos tenía un completo informe de lo que está haciendo hasta ahora y nuestro amigo don Andrés Gonzalo Rivera Arancibia. 14 para las 9. Ella es Yolanda Duque. Versión salsa de Ya no vives en mí.

0: La Duque, Yolanda Duque, hasta la vista, baby, así estilo Arnold Schwarzenegger. Las 8:51, faltan 9 para las 9. Seguimos acá en el matinal. Buenos días, provincia, para acompañarle en jueves, viernes, chico. Avanzó tan rápido la semana. Huele a fin de. Don Jonathan, don Jonathan Tapia Suárez, de la Academia de Canto Complicidad. ¿Cómo está, amigo?
1: Buenos días, querido amigo, buenos días, provincia. Hola. En esta mañana heladita aquí en Vallenar, 14 sí. grados, me fijé acá en el auto.
0: Está frescolín.
1: Está heladito afuera, está como para quedarse acostadito con un chocolate caliente.
0: Qué buen panorama.
1: Pero hay que trabajar. Mi querido amigo, le cuento. La Academia de Canto Complicidad ha ido avanzando positivamente.
0: Me alegro.
1: Han llegado alumnos nuevos. Hemos abierto hace poquito las inscripciones ya para las personas que quieran integrarse a la academia y participar de la gala del próximo año.
0: Obvio, tienen que trabajar
1: estamos
0: todo el año.
1: Estamos abriendo el trabajo, estamos agregando gente y estamos compartiendo nuestros talentos.
0: Buenísimo.
1: Esta semana, o la próxima me parece, está fijado una intervención cultural en una de las ferias libres de aquí de Vallenar.
0: Claro.
1: Estuvimos en una el día domingo
0: pasado,
1: hace como 2 semanas atrás.
0: Ya.
1: Y la verdad es que a los chicos les fue sumamente bien.
0: Ese
1: la
0: fue el video
1: de
0: que
1: la
0: vi.
1: Gente fue maravillosa. Tenemos TikTok nuevo, Academia de Canto Complicidad, donde nos pueden seguir también a través del Instagram, Academia de Canto Complicidad. Y ahí hemos ido avanzando, amigo mío. Le agradezco un montón su ayuda, le mando un gran saludo, un gran abrazo a toda la comunidad vallenarina. Y ahí vamos a estar en comunicación. Un abrazo gigante. Chau, chau.
0: Gracias, amigo Jonathan. Andaba medio desaparecido el Jonathan. Es que tiene como 3 o 4 trabajos. Estamos a 7 minutos de las 9. 7 para que sean las 9. ¿Estamos listos? Vamos a revisar las efemérides. ¿Qué le parece? ¿Qué ocurrió en un día como hoy, 27 de agosto? Es 27, sí, por si acaso. 27 de agosto de 1770 nace el filósofo alemán George Friedrich Hegel, representante del idealismo del siglo XIX. Su pensamiento apuntó a la fenomenología y lógica planteada en el despliegue de la realidad como una manifestación del espíritu absoluto. Destacan entre sus obras la filosofía de la religión, ciencia de la lógica e historia de la filosofía en general. Hay que ser capo, ¿eh? Claro, en la cabeza grande. 1827 muere Bernardo Vera y Pintado, poeta argentino que participó activamente en la lucha por la independencia de nuestro país, Chile. Abogado y periodista, colaboró con Camilo Enríquez en La Aurora de Chile. Fue autor de la letra de El Himno Nacional de nuestro país, cuyos versos se conservan en el coro de la actual Canción Nacional. Había nacido en Argentina en 1780. Para que usted sepa, claro, la gente que se reparte por el mundo hace patria a veces en otro país, en otra nación, en otro lugar, como le ha pasado a muchos chilenos también que han recorrido el planeta y que se han avecindado en otros lugares también. Y que son reconocidos también. Segunda, 27 de agosto, Pedro de Valdivia, 1540, llega con su expedición al Valle de Copiapó y toma solemnemente posesión de Chile a nombre del emperador Carlos V. En 1540, el 27 de agosto de 1540, Valdivia llega hasta la capital regional Copiapó. Aquí comenzaba el territorio de su jurisdicción, enarbolando con la mano derecha la espada y agitando con la otra el estandarte de Castilla. Tomó posesión de él en nombre del rey y lo denominó Nueva Extremadura, en homenaje a la región de España a la cual él pertenecía. ¿Algo más? La expedición continuó viaje hacia el sur y en el mes de diciembre llegaba al valle del río Mapocho. Muy impresionado por el clima y las características de las regiones, decidió fundar aquí el 12 de febrero de 1541 la ciudad de Santiago de Nueva Extremadura, que será la simiente de una nueva nación. En 1955, un 27 de agosto, se inaugura la planta hidroeléctrica de Los Ciprés. Ahí está destacado también en las efemérides nacionales. Estamos a 4 minutos de las 9, 4 para las 9. ¿Está buena la música? Me alegro. Aquí está Juan Luis Guerra. Qué bueno este tema, ¿eh? ¿Vale la pena se llama? ¿Tiene harto ritmo?

Que vale la pena. Ahí está Juan Luis Guerra y los 4:40. Son las 9 de la mañana en punto. 9 de la mañana está marcando nuestro digital. Acá en el estudio está abrigado, ¿eh? Tenemos 18 grados. Debe ser por el calor humano, por el tecito, por el bailoteo que nos pegamos todos acá de vez en cuando. No, es que estamos encerraditos además, porque sí, estamos bien acá. Fuera está un poquito más fresco. Estábamos revisando las efemérides. Le quedan pocas páginas al mes de agosto en ambas agendas que son tangibles, ¿eh? Son tipo librillo, libritos. Esas de hojas amarillas que son bonitas, que tienen toda la historia. Pero también pasamos a un bonus track actualizado, 27 de agosto. Se recuerdan importantes acontecimientos históricos y nacimientos también en nuestra historia chilena. Por ejemplo, en 1565 se crea la Audiencia de la Concepción mediante una real cédula, la cual funcionó hasta el año 1575. En 1767, tras la expulsión de los jesuitas del antiguo Victorio de San Francisco Javier, se transforma en Colegio Carolino, Carolino o de San Carlos, conocido popularmente como el Colegio Colorado. En 1814, Bernardo O'Higgins recibe un parlamentario enviado por el realista Osorio desde Chillán y lo remite a Santiago junto a José Miguel Carrera, pidiendo dejar las diferencias de lado frente al peligro que tenía la patria o que sufría la patria. En 1920 se lleva a cabo la primera colecta nacional en Chile, llamada Proaviación en el país. En 1946 se promulga la Ley 8522, que fija la hora oficial de Chile y adopta de manera generalizada los usos horarios internacionales para el territorio nacional. ¿Y qué más? En 1965 se realiza el primer vuelo comercial en la ruta Santiago-Tahití en la capital. Desde la capital, correcto. En 1912 nace Yoya Martínez, ¿se acuerda? ¿Se acuerda de ella o no? Turu turu tu, de los Venegas, pues. La mamá de la Silvia, claro. 1912 nace la actriz chilena Yoya Martínez, destacada actriz nacional de cine, de teatro y televisión, recordada por su participación en distintas comedias nacionales, entre ellas la comedia del mediodía, Los Venegas. Fallecimiento 1827, muere en Santiago Bernardo de Berry Pintado, lo habíamos destacado en la agenda anterior. Ahí está, parte de lo más destacado de este 27 de agosto como bonus track. 9 con 2 minutos. Temazo este. Monsieur Peroni y Beto Cuevas.

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1: Son las 9 de la mañana, 6 minutos.
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1: Son las 9 de la mañana, 11 minutos.
2: Ya estamos de regreso en Buenos Días, Provincia.

Mix Chacha, también conocido como Douglas Sinfónico. Muy buena la propuesta musical. Rescatando viejos éxitos en una versión musical espectacular. Las 9:18, hora 9:18. Abundante nubosidad, un poquito de neblina alta y media. En algunas partes está más bajita por si acaso, cuidado. A conducir con harta precaución. A enfrentar este día jueves con harto optimismo, a ponerles gana y tinca la jornada. ¿Estamos listos? Ya. Sí, ya tengo acá frente a la pantalla principal la lectura del portal de Emol Virtual. 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Y mañana, si Dios así lo quiere, vamos a estrenar nuevo auspiciador que nos va a acompañar septiembre, octubre, noviembre, diciembre, los últimos 4 meses del año. Si Dios quiere. 9:19, ¿qué me dice? Ala Estelvina, buenos días Andresito, ha estado muy linda la música, te felicito, me encanta Yolanda Duque, la vi en un video, dice, y es espectacular, sí. No, tiene gran talento y yo tuve el orgullo, el honor de entrevistarla aquí en la radio. Por teléfono sí, pues obvio, estaba en Santiago, vino a Chile. Ella es extranjera. Vamos a revisar el portal de Emol, los 6 grandes problemas que empresas de servicios básicos alertan por reconexión. Se prevé alza de tarifas, cuentan una nueva, corten el leseo. ¿Quién nos apoya? ¿Quién nos cuida? ¿Quién nos respalda en el tema de que suben las tarifas, se siguen incrementando y le echan la culpa a todo el mundo? Aseguran que el plazo establecido es impracticable. Mire más encima. Exalumna del Instituto Nacional es detenida por amenazas de muerte contra rectora. Publicó en sus redes sociales que atentaría contra la autoridad educativa. ¿Qué está pasando con los jóvenes, con los cabros, con las niñas? ¿Qué está pasando con la juventud? ¿Será necesario andar con reglamentos más severos, leyes que sean más drásticas, o falta más educación, o falta ir a la raíz, qué está pasando en la familia, en su entorno, qué pasa por la mente de esos jóvenes de repente, que creen que es llegar nomás a insultar a cualquiera, agredir o ofender o amenazar, que es lo más delicado? El debate que abrió Del Piano al decir que hoy no votaría apruebo y la defensa del Frente Amplio a la fallida propuesta. Más de 13 millones de dólares y 4 empresas. La fórmula de grupo Blaskull para llevar un modelo chileno a los Estados Unidos. Gobierno restituye gabinete de la primera dama eliminado durante la administración de Boric. Se repone la repartición disuelta en el 2022 por Irina Caramanos. Bueno, ahí en este nuevo sistema viene la señora del presidente, claro. ¿Qué más tenemos por acá? Seminario El Sistema Eléctrico.

bajo estrés, aprendizajes y desafíos. Apuntan a un miembro de su círculo familiar. Mujer muere apuñalada en Pichidaigua. El caso está a cargo de la Brigada de Homicidios de la PDI. En Riada, en Nepal, eleva a 289 muertos y la ciencia busca explicar tragedia. Un glaciar habría desatado el desastre. ¿Qué está pasando en el mundo? ¿Qué está pasando con estos desastres naturales que están dejando borrados los pueblos? Tanta gente desaparecida, muerta, herida, que pierde todos sus bienes. ¿Qué está pasando en nuestro mundo? Equipos de rescate se movilizan, claves de la tragedia en Nepal, vienen detalles. Dos errores que pudieron terminar en gol, el paso a paso del debut de Bocinha en Colo-Colo, las reacciones, cuándo volvería a jugar, el meta de Cabo Verde dejó su arco en cero en Copa Chile. Las sensaciones de Bocinha, Garniero alza la voz de la UC o en la UC. ¿Cómo se cerraron los grupos, los cruces en octavos, cuadro rumbo a la final de la Copa Chile? Las Diablas caen en un partidazo ante Nueva Zelanda. Batacazo mira el cierre de la dramática tanda de penales que dejó a River fuera de la Sudamericana. ¿A qué hora juegan hoy Garini Barrios? El nuevo récord histórico de Pellegrini en España, etcétera, etcétera, etcétera. Muere a los 97 años de edad Yayoi Kusama, artista japonesa que convirtió los lunares en un ícono mundial. Los lunares está bien dicho, ¿no? Sí, eso dice. Sí, sí, los lunares. Sigo por acá, había huido por balcones. Detienen en Perú acusado de femicidio frustrado en Santiago. El hombre fue capturado por la Interpol en Villa Salvador, en Lima. Rusia niega planes de atacar la OTAN. Se publican muchas historias de terror. Estos viejos, estos líderes mundiales, estas naciones de repente nos tienen en vilo. Uno no sabe qué puede pasar. Cordero advierte efecto de ACOT. Puede abrir un proceso constituyente 3.0. ¿Cuánto sabes sobre los lagos del mundo? Pon a prueba tus conocimientos en esta trivia. Esto es como conocimiento para cultura general. Walker cuestiona trato de Estados Unidos a Chile. Parece que más difícil que ser enemigo es ser amigo. Es récord nacional de lanzamiento de jabalina. Nombran a María Paz Ríos como subsecretaria de Deportes. Indagan crimen en la población La Victoria. Hombre fallado muerto con un disparo. Vecinos del sector escucharon al menos dos tiros. Rectores piden coordinación con policías para evitar pánico colectivo por amenazas. Los académicos advierten del impacto en las comunidades educativas. Oiga, y aquí nadie se escapa. Si nadie se escapa de la broma de una persona o de la intención de alguna persona, porque uno no sabe qué se esconde detrás de este tipo de anuncios, amenazas o poner en tela de juicio a una comunidad entera. Estudio revela que 8 de cada 10 chilenos teme perder su trabajo y la mitad se aferra a su empleo actual. Chile recibe llamado de Argentina para aclarar polémicos dichos de general confusión y desprolijidad. Barros se reúne con exministros de defensa. Todo eso lo comentaron temprano en la cooperativa. Aumento de problemas al dormir. Dispara la demanda por examen del sueño. La mayor conciencia sobre trastornos ha elevado el interés. Hay varias cosas que podrían funcionar en lo casero, en lo natural, en la predisposición del ser humano también, porque uno siempre como que intenta buscar un profesional, pagar una consulta cara, médicos caros, medicamentos caros o tratamientos costosos y de larga duración, pero a lo mejor esto está al alcance de la mano, está más cerca que lo que realmente pensamos. Satélites IA, el plan de medio ambiente y la FACH para detectar microbasurales a tiempo. Iniciativa utilizará imágenes aéreas y análisis históricos. De prepago a descuentos para usuarios frecuentes, las propuestas de parlamentarios para bajar el costo del TAC. Y nosotros acá, pues, las concesionarias, el peaje, demasiado caro. Y más encima, dos peajes de aquí a La Serena.
es mucho. No tenemos carreteras y rutas de alto estándar, ni están tan impecables después de los temporales más encima. Operación Paria Económico, las claves de la campaña de Estados Unidos para bloquear a socios de Irán en Asia. Esto sería como lo más destacado que traemos esta mañana. 9:27, esa es la hora, 9:27. Nos siguen diciendo que está buena la música, me alegro montones que les guste, es la idea para que lo disfruten. ¿Quién llega? ¿El Puma? Esto se llama Ay, mujer.

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1: Son las 9 de la mañana, 32 minutos.
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1: Son las 9 de la mañana, 37 minutos.
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0: Gente se llama esa canción con la flaca buena moza que es Laura Pausini, la flaca buena moza. No se nota que me encanta. Estamos a 17 minutos de las 10 de la mañana, 17 para las 10. Estamos haciendo el jueves, el Buenos Días Provincia, el matinal. Muchos cariños para ustedes que están en la sintonía, muchos deseos positivos para este día. Yo sé que tiene hartos planes, recién conversaba con una amiguita. Muy rápido ahí por WhatsApp, justamente me estaba hablando de eso. Desafíos importantes en la vida, que todo le salga bien, amiguita. Sobre todo hoy. 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Un cuarto para las 10, ¿qué más se agregó por acá en el Facebook? Mi amigo Manuel René Farfán Molina, Marcelita Paredes, Pablo Galde González, Paulita Mercado, muchas gracias por reportarse. ¿Qué más dejó un su saludito en el Facebook? Se lo cuento de inmediato. Le gustó mucho aquí al equipo el conejo de orejas largas, bien pinteado, que envió Gubier González en la tarjeta virtual. Sí, pues esta es la creatividad de la tecnología. Isabel Iribarren Cárdenas, buenos días. Alicia Barca Villegas, buenos días, amigo, que tengas un lindo día. En WhatsApp, mi amiga Nolvia, hola Andresito, buenos días provincia, amigo, que tengas una linda jornada, a mí también me gusta Chayanne. Ahí vamos a buscar algo de Chayanne, pues está pendiente. 14 para las 10 de la mañana, ¿está listo? Pongámoslo al aire entonces, pues.
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Palo Bonito. Con Chayanne, en una parte de la canción, me recordó a un tema del Puma, ¿no es cierto? ¿Sí? ¿A usted igual? Ah, le sonó como parecido. Estamos a 11 minutos de las 10, 11 para que sean las 10 de la mañana. Seguimos en el matinal día jueves y nos vamos de fiesta hoy día tempranito. Vamos a hacer los saludos más temprano hoy día. A prepararse quienes están de onomástico, hoy día Santa Mónica.

0: Hoy día jueves 27 de agosto estamos saludando a las Mónicas, Santa Mónica hoy día, Mónica de Hipona, ese es el nombre de la santa. Nace por el 331 y fallece en el 387, un 27 de agosto. Santa Mónica es una santa cristiana y madre de Agustín, dice la historia.
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0: de Agustín de Hipona, a propósito.

Mónica fue enterrada en Ostia y al parecer quedó casi olvidada en un primer momento, aunque sus restos fueron trasladados durante el siglo VI a una cripta oculta en la iglesia Santa Áurea en Ostia. Mónica fue enterrada cerca de la tumba de Áurea en Ostia. Su tumba fue posteriormente trasladada a la Basílica de San Agustín en Roma. Dice que su epitafio en su lugar de sepultura señala: aquí reposan las cenizas de la madre más virtuosa de una joven muy segunda luz para sus méritos, Agustín, como sacerdote al servicio de las leyes celestiales de la paz. Enseñaste o enseñás a las personas que te fueran confiadas con tu carácter una gloria mayor que la alabanza de tus logros. Un San Pedro. Madre de otro santo.

Canten nomás, chiquillos, no hay ningún problema. Si total, ahí le estamos esperando con los sanguchitos, que los mariachis andan con el diente largo. ¿Qué significa Mónica? Mónica es un nombre propio femenino que significa la que es única o singular, y la consejera o la que aconseja, con características muy particulares. El nombre tiene dos raíces principales en su historia: del griego munus, que significa uno solo, único o solitario, se interpreta como mujer única o incomparable; del latín moniger, que significa aconsejar, advertir o guiar, se traduce como la consejera sabia. Y hay un origen que es norteafricano y púnico. Algunas teorías sugieren raíces en el norte de África o Fenicias, dado que la figura histórica que popularizó el nombre era de esa región. Santa Mónica, mire usted, ¿ah? ¿Eh?

0: La señorita Mónica Alejandra Sandoval hoy día está de onomástico. Saludos, Moniquita. Mónica Alejandra Sandoval, por si acá. Y también está Mónica Sandra Acuña. Uy, también está la Moniquita. Un saludo para ella. Mónica Cruz, mandarle muchos cariños en su día. Y hay una amiguita muy especial de parte del grupo aquí, del equipo de la radio, a Mónica Castañeda, que hoy día se encuentra de onomástico. ¿Sí? Mónica Ardiles, perfecto. Un saludo para la Moniquita Ardiles también.
1: Quisiera ser un San Pedro.
0: Yo en el liceo tenía una profesora, tuve una profesora que se llama Mónica.
1: Con la música del cielo.
0: Y también nuestra amiga Mónica Arancibia, también un saludo especial para ella, que lo pase maravilloso ahí de parte de todos los seres queridos. Nosotros no nos olvidamos de los santos, no los dejamos pasar.
1: Padre

El señor Facebook hoy día se engalana porque tenemos que saludar a don Herman Montaña Pedemonte, que está de cumpleaños hoy día 27. Empanadas artesanales a Mancay Vallenar. Nunca he comido una empanadita ahí en ese emprendimiento. ¿Existirá todavía? Claudia Mellado Cáceres también está de cumpleaños hoy día. Antonio Flores, un saludo especial para él. ¿Qué tiene que ver con vehículos o no? Tiene como un emprendimiento. Veo un icono en su perfil de Facebook. Cristina Laferte Araya también está de cumpleaños. Y la Guille, nuestra amiga Guillermina Araya, tiene uno, dos, tres Facebook. Por eso que a rato se perdía, pues claro. Me decía que no me encontraba en Facebook. Y siempre estuvimos en Facebook, más juntitos y más unidos que nunca. Hoy día está de cumpleaños Millaray Milla, Gina López, Laferte Araya, Brujita Cristina. Felicidades, feliz cumple. Que sean muy felices en este día. No importa si no hay regalos, pero con un abrazo, un buen deseo. Ya se viene el fin de semana, señoras y señores. Junte ganas y celebre.

0: Son las 10 horas, 5 minutos.
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Dos canciones que marcaron una época maravillosa. Raíces Americanas con Arnaldo, tremendo intérprete, y Prisionera, un homenaje de los Chamanes, y junto a Salito Reyes, obviamente. 10:18 de la mañana, hora 10:18. Está exquisita la mañana para disfrutar cualquier cosa. 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Desde las partes altas bajar al centro, hacer algún trámite y volver a la casa otra vez. 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Acuso recibo de una información que me enviaron ayer por la tarde. Ayer un cuarto para las 7 de la tarde llegó a mi correo y a mi WhatsApp. Dice: información importante, desde este miércoles 26 de agosto, que fue ayer, se realizará el cierre de atención del SAPU del Cefam Baquedano, debido a la entrada en funcionamiento del SAR, Servicio de Urgencia de Alta Resolutividad. Eso significa, Sara, Servicio de Urgencia de Alta Resolutividad del nuevo Cefam Altiplano Norte, que ya pronto se va a inaugurar oficialmente, pero entró primero a funcionar el SAR, el nuevo Cefam, Cefam Altiplano Norte, que está al lado de la Escuela España. La dirección es Avenida Lourdes 1345. Avenida Lourdes 1345, por lo tanto, las personas que quieran atención médica de urgencia deberán dirigirse al nuevo centro de salud, porque el SAPU en Baquedano ya no va a estar atendiendo, es decir, ya no está atendiendo desde ayer, porque ayer empezó a funcionar el SAR. Los horarios de atención, dice que el SAR funciona de lunes a viernes desde las 17 horas 5 de la tarde, que es como la misma hora del SAPU, nada más que se extiende hasta las 8 de la mañana del día siguiente, y los fines de semana y también festivos, en horario continuado desde las 17 horas, tanto el viernes, y esto sería hasta las 8 de la mañana del lunes, incluye sábado y domingo. Esta es como una mini urgencia. El SAR es una mini urgencia que ya empezó a atender ayer en el Cefam Altiplano Norte de la Avenida Lourdes, al lado de la Escuela España. Yo le voy a dar siempre esa seña por ahora hasta que nos acostumbremos a la nueva dirección, porque ayer ya terminó de atender el SAPU del Cefam Baquedano, porque ya empezaron a trabajar en el nuevo Cefam. Este es todo un proceso, ¿eh?, que va a ser entre agosto, septiembre y octubre. Entiendo que ya a contar del próximo mes de septiembre se van a trasladar los equipos a trabajar formalmente y permanentemente de ambos Cefam, Baquedano y Carrera, y se van a unificar en el Cefam Altiplano Norte. Pero ya va a tener varias semanas de trabajo el SAR. Nos vamos a tener que acostumbrar a este nuevo término, el SAR. Es una sigla, ¿eh? Es una sigla que significa Servicio de Urgencia de Alta Resolutividad. La S de servicio. El SAR, ¿no es cierto? Claro. De alta resolutividad. Esto está atendiendo ya. Ahí se agradece a la comunidad ya empezar a entender este servicio nuevo que se está prestando en

El nuevo centro de salud altiplano norte de la ciudad de Vallenar. Es para un gran universo de población, ¿eh? No sé si son 25 o 30 mil personas ahí las que residen entre la parte urbana y también rural que abarca el altiplano norte de la ciudad. Partiendo por acá por lo que es la Villa Ledén, Juan López, Carrera, Alemanes, Gómez Baquedano, Diego Portales, Baquedano Antigua, Villa Concepción, Ventanas, y sigue hacia arriba, Los Morteros, hasta allá. Es todo el altiplano norte que va a ser atendido en ese lugar. Nuevo Cefam Altiplano Norte. Sí, me hubiese gustado que la información me llegara temprano ayer. Ayer habría llegado temprano en la mañana, la habíamos incorporado actualizada en las noticias de las 12 y se habría repetido solita en el horario de las 18. Porque yo sé que estaba disponible esta información en la mañana. En la mañana estaba disponible porque la vi por otras redes. Pero me causó cuidado que me llegó en la tarde a mí. Un cuarto para las 7. Acá siempre hay buena voluntad para difundir todas estas cosas que son relevantes para la comunidad. Pero bueno, 10:27 de la mañana.

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1: Son las 10 horas, 31 minutos.
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Se produce una emergencia en este rato en la comuna porteña, en Huasco Puerto. Se trataría de un incendio estructural que afecta a un jardín infantil. Esto es en la zona costera, Huasco Puerto, comuna de Huasco allá. Esperamos que no pase a mayores. Los servicios de emergencia acuden al lugar. Incendio estructural, jardín infantil en Huasco Puerto, en este minuto. Información del momento.

0: Muñequita de colección se llama ese tema con Flavio César. ¿Usted se acuerda de Flavio César? Yo me acuerdo por las teleseries. No sé si en sus tiempos mozos fue actor o se dedicó a la actuación o fue algo fortuito, pasajero, fugaz, pero actuaba en teleseries juveniles. ¿Mexicano Flavio César? Sí. Y grabó un disco con varias canciones. Vino a Chile, también estuvo en varias oportunidades, pero no sé por qué no siguió en la música. Voy a hablar con alguien que ama la música, que sabe de música y ha sido jurado en distintos certámenes y festivales, y además canta y músico desde joven y todo lo demás. Si bien es cierto, él nace artísticamente en la zona de la Quinta Región, pero hace ya más de 40 y tantos años que está arraigado en la provincia del Huasco, amante del bolero. ¿Lo conoce o no? ¿Es uno flaquito? ¿Sí? Carlitos Salazar, Carlitos Enrique. ¡Atento, atento! ¿Está por ahí? ¿Está muerto de la risa? Hola, Carlito.
1: Buenos días, provincia. Buenos días, Chile.
0: Póngase
1: días,
0: serio. Andresito. Póngase serio con esa presentación. Más encima se pone a reír.
1: Atento, atento.
0: Eso, gózala nomás, Carlito. Oye, ¿por qué será, Carlito, que primero que todo, buenos días? Espero que estés bien.
1: Buenos días.
0: ¿Por qué será que algunos artistas nacen fugaces? Tienen presentaciones fugaces y desaparecen del mercado. Bueno, hay algunos momentos trágicos de la vida de algunos artistas y otros que han desviado su camino o que simplemente el canto no era lo suyo, pero lo hacían bien. ¿Te pasa eso? Si uno pone a nombrar artistas jóvenes que aparecieron un momento y nunca más se supo qué pasó.
1: Claro que sí, pues eso pasa, que muchas veces como actúan en las teleseries, como actores, y después tienen la posibilidad de grabar por la popularidad que tienen en el momento, ¿te fijas?
0: Claro.
1: Entonces, eso le va pasando. Por ejemplo, Juan Pedro, me parece que fue un cantante que también tuvo un fugaz paso por la discografía. Y otros que
0: grabaron... Juan Pedro, no me acuerdo de Juan Pedro, ¿chileno?
1: Sí, chileno, sí.
0: ¿Y qué cantaba Juan Pedro?
1: Baladas. Y otro que fue de la época de la nueva ola, que después se dedicó a cantar en los circos, imagínate, Patricio del Solar.
0: El Pato del Solar cantaba El Llavero y Mi Corazón, esas canciones, ¿no?
1: Justamente, exacto. Y
0: tienes razón.
1: No tuvo mayor trascendencia, siendo un buen cantante.
0: Pero grabó esa canción, pues la logró grabar, estaba en las pistas de las pautas radiales.
1: Creo que grabó algo más.
0: Oye, y muchos artistas también tuvieron la dicha, siendo chilenos, radicarse en otros países y hacer un poco de vida artística, y les fue bastante bien, pero no quisieron seguir. No cambiaron su patria, su territorio, sus tradiciones por quedarse radicado en otro país. Por ejemplo, pasó con varios chilenos que estuvieron, por ejemplo, en México, en Estados Unidos, qué sé yo. El caso de Luis Dima, ¿te acuerdas?
1: Exactamente, Luis Dima estuvo en Canadá mucho tiempo, pero en ese tiempo, cuando él volvió a Chile, hablaba muchas maravillas, que después se fue a Estados Unidos, que había estado con Frank Sinatra, y después tuvo que admitir que...
0: Ah, no era cierto.
1: Claro, no era cierto.
0: No era tal.
1: Como en los casinos también.
0: No, pero yo lo que sí escuché una anécdota de que él cantó en un lugar en donde estuvo Frank Sinatra, que es diferente.
1: Exactamente, claro. Eso puede haber sido, entonces, claro. Fue por otro lado.
0: Bueno, puede pasar, ¿no es cierto? La vida artística es tan sublime, tan fugaz, pero también a veces es tan, de alguna u otra forma transporta a la persona y la hace, no sé, ilusionarse mucho. Hay de todo un poco en el mundo del espectáculo.
1: Vale, tenemos casos recientes. Tú tocaste hoy día de la mañana un mix de Douglas.
0: De Douglas.
1: Sí, y bien bonito. Muy bonito y muy bien elegidas las canciones.
0: Douglas también, Sinfónico, que Douglas siempre ha derivado en la música romántica del recuerdo, música, sí, del ayer. Él como que creció escuchando esas canciones y quiso alguna vez cantar y las grabó, pues, ha hecho varios covers.
1: Sí, y fíjate que lo que me ha llamado la atención últimamente, que varios jóvenes que salieron de los programas de la televisión, bueno, Brian, el niño tal, que grabó con un productor de Luis Miguel, ha estado en Perú, ha estado en México, y le ha ido bastante bien, pero...
0: Después de que tuvo el encontrón con el abogado de Luis Miguel, una cosa así.
1: Exactamente. Entonces, él ahora ya está siguiendo su carrera, hay muy buenos comentarios. Y hay otro chico
0: que ese cabro tiene talento. Mira, sí. Por esas cosas de la vida le tocó participar en el programa ese de los imitadores, el Yo Soy. ¿Cuál era? ¿Era ese? Y obviamente actuó como Luis Miguel, pero canta parecido o mejor que Luis Miguel. ¿Para qué estamos con cosas? Me refiero a la época actual, sí. No a los inicios de Luis Miguel. Luis Miguel es talentosísimo, tiene una trayectoria, muchos éxitos, ha hecho de todo lo que ha querido, ha recorrido el mundo. Tiene talento, tiene sus capacidades, pero este cabro es chileno, es nuestro. Entonces, con esa humildad, con esa sencillez de cantar en las calles, en el metro, con una familia de artistas, ojo, ¿eh? Porque la familia del Brian canta completa, todos cantan, y lo hacen muy lindo.
1: Canta el hermano, papá, mamá,
0: claro, todo. Y el cabro tiene mucho talento, y ¿quién dijo que no iba a brillar? Brilla mucho más, pues. Estamos buscando nosotros músicas de parrilla que nos autoricen a difundir la música del artista, porque tú sabes que hoy en día todos se resguardan, y para poder incorporarlo en las parrillas radiales.
1: Sí, y hay otro chico, bueno, en este momento no me recuerdo el nombre, pero que se fue a México, que estuvo en los programas de talento.
0: ¿Ya?
1: En ese programa estaba de jurado Yuri, dijo, te voy a llevar a México.
0: Mira.
1: Bueno, yo no sé si se lo llevó ella. Yo este niño ya hace 2 años en México, y hay muchos videos de sus actuaciones, y lo hace bastante bien, canta con mariachi, canta.
0: ¿No será el que empezó cantando canciones cristianas en un programa? ¿Es uno flaco?
1: No, no es él mismo.
0: No, perdón.
1: No es él. Es otro muchacho que es de Maipú, el niño. Y se fue a México y ha tenido un éxito interesante, porque yo he visto muchos videos que sube él, y donde está actuando, y le va bastante bien.
0: ¿Sabes cuál es el detalle, Carlito? Nosotros que nos conocemos de tantos años y nos gusta la música de todo tipo y valoramos esto de los talentos. Lo que pasa es que el círculo de la música es un círculo muy cerrado, muy apretadito, muy ajustado, y que también cuesta escalar, cuesta llegar, cuesta estar en la tele, que es como la gran vitrina que buscan mucho, pero no necesariamente es así. Hay artistas que parten humildes, sencillos, cantando en la calle, saltan a las radios, los auditores de las radios también piden sus canciones, los van buscando en las redes sociales hoy en día, que esa oportunidad está, y logran mucho más que ir a la tele.
1: Exactamente, y hay artistas que tuvieron su momento y hoy en día siguen vigentes, pero con pena. Fíjate, a mí me da mucha pena lo que está pasando con Germain de la Fuente.
0: ¿Qué pasa con él?
1: Que uno de los cantantes que estuvo con Los Ángeles Negros, Mauricio, que vino de esa ballena cuando vino Los Ángeles Negros acá, él se fue de los Ángeles Negros. Ajá. Y inició su carrera como...
0: Era el que venía cantando junto a Toño Saavedra, ¿no es cierto? Antonio Saavedra. Eran los dos vocalistas que tenían, dos solistas.
1: La agrupación.
0: Sí.
1: Hoy en día está en México con Mauricio.
0: ¿Ya?
1: Y ya, en honor a la verdad, cuando vino en una oportunidad a llenar, me recuerdo yo, la gente se fue cuando estaba una o dos canciones, porque ya la otra no la tiene ya.
0: ¿Tú te refieres a Germain? Cantó, pero no...
1: A Germain.
0: No la resultó.
1: Él es un ídolo. Yo te digo, yo fui el admirador de Germain de la Fuente, pero me da pena que él... yo no sé si lo utilizan o él piensa que todavía tiene el chorro de voz que tenía antaño.
0: Bueno, ahí está el tema de que en algún momento uno tiene que hacer una autocrítica, un autoanálisis, una autoevaluación y ver si está en condiciones de seguir o continuar, o de permanecer o de mantenerse vigente, porque no todo en la vida es para siempre, y hay momentos en que uno tiene que decir hasta acá no más llego, creo yo, ¿no?
1: Sí, así es. Y fíjate que yo ayer leía una entrevista que le hicieron a Adrián, que tú te recuerdas muy bien cuando la primera vez que vino a llenar, que fue un exitazo.
0: El Adrián y los Dados Negros.
1: Exacto. Sí, pero... Y él decía que está pronto a cumplir los 70 años. Uh-huh. Y le preguntaban pues, si le apetecía la posibilidad de ir a frente a la canción. Y dijo, yo ya estoy en una edad que todo lo que llegue va a ser un regalo para mí, pero yo voy a ver el momento en que ya me
0: claro,
1: voy a terminar, porque
0: claro,
1: uno tiene que darse cuenta.
0: Agregó, digamos, un valor especial de contar con su hija en las presentaciones recientes y en las grabaciones recientes. Por ahí alguna promoción en televisión, en algunos medios, en algunos programas. Pero obviamente que el tiempo no pasa en vano y hay que reconocerlo.
1: Exactamente.
0: Hasta los grandes aquí, ídolos, también. Hasta los grandes ídolos se les nota que ya la voz no es la misma. Pero uno, ¿qué hace?
1: Sí.
0: Uno como fans... Sí. Los respeta, los quiere, los valora, y aunque a lo mejor ya el estilo ha cambiado, la voz está desgastada, igual los disfruta, ¿para qué estamos con cosas?
1: Exactamente, fíjate que hay una chica de Punta Arenas, Dominga se llama, que también ha subido muchos videos. De hecho, cuando ella comenzó a mostrar los videos, andaba con un parlante y su micrófono, y le preguntaba a una pareja, ¿quieres que le cante? Y ella cantaba, le cantaba eso a la vez. Bueno, ella, su sueño era hacer un recital en su tierra, y lo, en su tierra natal, que es Punta Arenas, lo hizo con una gran orquesta, y fíjate que de todo lo que ella canta, también canta en inglés, qué sé yo, y sabes quién la escuchó, la Gloria Gaynor, y tuvo un muy buen comentario de ella.
0: Mira. Es que sabes que lo que pasa, Carlito, en honor a la verdad, en Chile, en nuestro país, tenemos muy buenos cantantes, con historia, con trayectoria, vigentes, y hay muchos que vienen naciendo, niños y jóvenes que cantan precioso, maravilloso. Entonces, somos un país de talentos en cuanto a la música se refiere.
1: Claro que sí.
0: Y van a seguir saliendo muchos más. ¿Cuántos más van a aparecer después, en las próximas décadas?
1: Claro que sí, fíjate que acá en Vallenar tenemos un caso, te lo voy a comentar porque...
0: ¿Uno de tantos?
1: Sí, uno de tantos, es sobrina de uno de nuestros amigos comunes.
0: ¿Ya?
1: La José Vázquez, la sobrina de Raúl y
0: ¿ya?
1: la hija de Alicia.
0: Ah, pero es que de familia de artistas ahí, pues hay puros artistas,
1: sí,
0: ¿no?
1: Sí, tienen unos temas muy bonitos, de hecho... Cuando estuvo un festival en el Centro Cultural lo ganó, y después Alicia me comentó que en su momento le
0: dijo, la José Vázquez, ella sí, es sobrina de Raúl.
1: De Raúl, exacto.
0: ¿De quién es hija?
1: De la Alicia.
0: Ah.
1: De la hermana de Raúl.
0: De la hermana de menor Alicia. De Raúl y de Cristian. Ah, por supuesto.
1: Exacto.
0: Sí, ella también canta. Ella también canta.
1: Sí, pues, sí, también.
0: Oye, y pensar que los conocimos chicos cuando estaban en los festivales, el Raúl Vázquez, el Cristian Vázquez, claro.
1: En la escuela de Juanito Liaga.
0: Sí, por supuesto. Oiga, hace tiempo había muchos festivales, ¿eh? Casi todos los colegios hacían festivales.
1: Sí, pues yo te digo, añoro que esta juventud cantante que tenemos en Vallenar podrían hacerse festivales estudiantiles,
0: claro,
1: o sea, de diversas categorías, te das cuenta, pues, incentivar la música con los niños. Hay muchos grupos también, grupos rockeros, que lo hacen bastante bien. De hecho, hacían una intervención en el Parque Quinta Valle, y se juntaban varios grupos, venían de fuera, venían de Puebla, venían de Huasco.
0: Ah, sí, sí. Tanto en el Parque Quinta Valle como en el skate park que después se inundó. Acuérdate que ahí también hacían eventos.
1: Claro que sí. Así es que, como te digo, aquí en Vallenar tenemos mucho talento.
0: Mucho talento. Y a nivel de provincia, para no ser egoísta, a nivel de provincia hay mucho talento.
1: Justamente, sí. Entonces, eso a la juventud debería incentivarse en ese sentido. Y hacerle este tipo de eventos para que ellos demuestren, ¿cierto?, la calidad de jóvenes que tenemos acá en todo ámbito.
0: Imagínate que en los últimos años el festival Buscando la Mejor Voz del Valle, de la piscina Rotary, del Rotary, bueno, en varias ocasiones me tocó a mí animar la parte infantil. Eran como 30, 40 los cantantes de la etapa infantil, eran un montón. Y la gran mayoría ha seguido en el canto.
1: Muchos. Yo me recuerdo cuando tú dirigías la parte infantil, de ahí salió el Toño Salazar.
0: Toño Salazar, sí me acuerdo. Tenía como 13, 14 años cuando andaba cantando.
1: Claro, en los novatos salió un gran profesor de música hoy en día, que es Kenny Rojana.
0: El Kenny también, pues claro, tiene razón.
1: El Kenny, en la parte adulto...
0: La hermana también cantaba en los festivales.
1: Exacto.
0: Y la que actualmente es su señora, la señora El Kenny, también cantaba en los festivales.
1: Exactamente. Tenemos la Rosita Blue, como te decía.
0: Sí, pues la Rosita Blue.
1: La Ali Delgado, la Flavia Ramírez.
0: Claro, de esos tiempos.
1: Y que actualmente, fíjate que es bonito.
0: Bárbara Trigal.
1: La Bárbara Trigal. Sí. Hoy en día, la mayoría, la Flavia, profesora de música, la mayoría que diga la verdad, profesora de música.
0: También.
1: Don Pedro de la verdad, un profesor muy considerado. Entonces... Hay mucho talento.
0: Talentosísimo el Kenny Rabanala, muy talentoso.
1: Muy talentoso, de hecho.
0: ¿Su hija también está cantando?
1: Sí, pues. De hecho, la hija está estudiando en La Serena lírico, fíjate.
0: Qué bueno, qué maravilloso.
1: Sí. Te das cuenta, tenemos una historia muy bonita de gente joven, y gente joven que está emergiendo.
0: Oye, Carlito, ¿verdad que tu inspiración de joven fue Lucho Gatica?
1: Exactamente, por Lucho Gatica y el Pollo Fuente también en su momento. Uh-huh. De hecho, los primeros temas que grabamos el Pollo, nosotros teníamos un grupo de amigos de Paraíso que nos juntábamos los fines de semana, y él, Jorge Prado, que actuó conmigo en un grupo que tuvimos, teníamos un grupo, digamos, llevaba su guitarra y cantábamos, y yo le cantaba la canción del Pollo Fuente.
0: ¿Es verdad que mantienes contacto vía WhatsApp con José Alfredo Fuente del Pollito?
1: Exactamente, y él prometió hablarte y estaba viendo llamarte.
0: Ah, me va a llamar. Qué bueno.
1: Sí, su gira de los 60 años ha sido un éxito.
0: Ya, qué bueno.
1: Ha sido un éxito, lleno en todos lados.
0: Admirable José Alfredo Fuentes, un hombre de televisión, un hombre que tiene una trayectoria enorme y que comenzó en aquellos tiempos en que todo era más romántico, con los discos, con la gira, con la radio, las entrevistas radiales. Obviamente, sería genial tener la oportunidad de conversar con él a través de la radio. Te agradecería el contacto ahí, Carlito, para que muevas los hilos.
1: Sí, tiene que estar atento cuando suene el teléfono y lo llame.
0: Ya, entonces le das mi número por si acaso al Pollito Fuente.
1: Sí.
0: Qué maravilla, te ríes tú. Oye, pero ¿qué te gustaría, que tocara Lucho Gatica o no?
1: Cualquiera de los boleros de él. Pero antes de eso, te tengo que contar algo muy bonito que vi ayer. Bonito, digamos, porque es así. Ayer fuimos a dejar a Lucho Nieto al gimnasio de Arroba, y estaba trabajando en la máquina limpiando. Y está quedando, mira, está quedando muy bonito. Están sacando esa la roca que está en el lecho del río.
0: Te escucho entrecortado, Carlito. No sé en qué ubicación de la casa estás. ¿Te fuiste al barranco? ¿Dónde está? Te escucho entrecortado. Háblame no tan cerquita del micrófono o el teléfono para que no se entrecorte, porque hay como unas pequeñas saturaciones ahí que te escucho mal.
1: Sí, de repente como que se va.
0: Ahí sí.
1: Ahí sí.
0: Ahí, ya. Quédate ahí nomás, no te muevas, nada.
1: Momia.
0: Ya, dime lo que me estabas contando.
1: Sí, como te decía, ahí lo que es en Puente del Garrobo, hizo una limpieza, una máquina retro.
0: Perfecto.
1: Y sacó toda la roca que había en el lecho,
0: ya.
1: La tiró para el costado y están constantemente haciendo ese trabajo para dejar el lecho como corresponde.
0: Bien.
1: Para cuando ya el agua aclare, ¿cierto?
0: Perfecto, que ya lo está haciendo, ya se está aclarando un poquito.
1: Sí, ya Dios mediante, para que la gente tenga en el verano su momento de disfrute en nuestro río Huasco.
0: Por si acá, hay que prepararse para las próximas lluvias. No sabemos si van a ser chicas, medianas o gigantes, pero para aguantar ahí con nuestro río.
1: Claro, pero fíjate que, bueno, después de lo que pasó, ¿cierto? Hoy día el río está limpecito.
0: Sí.
1: Porque conversábamos con...
0: Se aprecia, tiene más pinta de río.
1: Exacto, y cada cierto tiempo esas cañas que empiezan a emerger, cortarlas nada más.
0: Claro. ¿Te gusta esa que dice, reloj, no marques las horas?
1: El reloj, muy, muy bonito tema.
0: Pero sigue con la canción, a ver.
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0: ¿Lo grabaste alguna vez, no es cierto?
1: creo que lo tengo por ahí.
0: Ya, escuchémoslos en la voz de tu ídolo, Lucho Gatica.
1: Escuchémoslo, Andresito.
0: Que estés bien, Carlitos, un abrazo.
1: Buena jornada, Andresito, sí. atento,
0: sírvase el cafecito nomás que le puse ahí en la mesa.
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0: Son las 11 horas 3 minutos.
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El dúo Andy Lucas en la música Son de Amores, un tremendo favorito, fue un hit, ¿eh? Una canción que tiene muchísimos años, como varias otras del repertorio de Andy Lucas, que comenzaron tan jovencitos, ahora ya están grandotes ya. Las 11 con 13 minutos hablando de la música, espérese un ratito, espéreme un segundito. 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Ya cerró sus festejos ya el programa de aniversario. 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Sector centro de Vallenar, ya. Clientes afectados más de 212. La restauración estimada es como a las 2:30 de la tarde. Siempre hay como una hora estimada, a veces llegantes, favorablemente llegantes. Mi amiga Doris me dice, Andresito, con respecto a lo que estabas conversando con Don Carlos, tienen toda la razón. Faltan espacios para el canto, espacios para que más niños y jóvenes se desarrollen en la música. Oiga, mi amigo Jonathan de la Academia también tiene algo que decir al respecto. Siempre han habido artistas buenos en la zona. Lamentablemente el problema ha sido los espacios para desarrollar talentos a nivel local. Eso opina mi querido amigo Jonathan. Tiene razón. Y ahí así hicimos una pequeña conversa al respecto. Javierita dice, mi sobrinita y mi nieta han cantado, pero también faltan espacios y eventos como se hacían antes, los festivales escolares, que eran muchos. Eso es verdad. También lo mencionamos con Carlos. Mi amigo Mauro que dice, amigo Andrés, buenos días provincia, estaba escuchando en este ratito, me acordaba que antes se hacía una actividad que se llamaba Así Somos en el Deportivo Algarrobo, ahí tocaba yo, dice, a veces con los muchachos de los Vázquez, Cristian y Raúl. Ah, mira qué bien, también integraste a los Gypsy entonces. Me acuerdo haber visto a Don Carlos ahí también, muy buenos recuerdos. Sí, son eventos que no deben perderse por ningún motivo. Porque el canto tiene muchas finalidades. Es un cable a tierra, relaja, estimula, distrae, uno se divierte, aunque sea viendo a los cantantes, disfrutando de la música, yendo a eventos musicales. Hace falta actividades abiertas, gratuitas para toda la gente, para toda la familia. ¿Sí? Y que alguien abra los espacios en ese sentido. Rosita me está diciendo lo mismo, Andresito, son temas importantes porque uno recuerda aquellos tiempos de los festivales, ¿sí? Es lo que hemos dicho toda la mañana. Y Annie Bella, ¿estás?

Un exitazo, estás Gianni Vella. Bueno, el clima, el horario, el momento, la radio lo permite, ¿eh? Disfrutar de estos instantes del recuerdo. Uno escucha a estos artistas y sabe qué, piensa que están de moda, que son de ahora, que son recientes. Y la calidad artística, interpretativa y también lo que deja una canción. Y pensar que eso fue hace cuántos años, montones. Décadas retrocedemos con estas canciones, como el artista que viene a continuación. Las 11 con 21 minutos vamos a revisar el portal del noticiero del Huasco, papel digital, porque no nos podemos alejar de los compromisos informativos que tenemos también en la mañana. Vamos, el noticiero del Huasco, papel digital, destaca esta mañana: pescadores de Huasco y Freirina son beneficiados con cupón para compra de combustible. Lo destacamos en un comunicado que nos llegó justamente desde la región. Diputado Tapia cuestiona condiciones de ruta tras fatal accidente en la doble vía Vallenar-La Serena. Fiscalía de Atacama crea cómic animado para orientar a niños y adolescentes. Domeico celebró tradicional fiesta religiosa en honor a Santa Elena. Eso fue en la víspera del 10 de agosto. Fue el fin de semana previo al 10 de agosto, claro. Virgen del Carmen, de patrona a símbolo nacional en el marco de sus 100 años de la coronación. Puntos de vista, fiestas patrias, cuando bailar también es, en este caso, aprender. ¿Por qué no? Claro. Por estos días hay talleritos, hay entrenamientos, se organizan eventos, encuentros y actividades para que los niños se incorporen más al tema de las tradiciones. Delegada Sofía Sí destaca 14 millones para la pesca artesanal de Atacama durante agosto. Diputado Tapia cuestiona condiciones de ruta sobre el fatal accidente de la doble vía en Vallenar-La Serena. Vienen más detalles a propósito en la siguiente página. Ajedrecistas de Atacama clasifican a la final nacional de los Juegos Deportivos Escolares. Más titulares estamos revisando en las páginas informativas del noticiero del Huasco. Alcalde Genaro Briceño y gobernador Miguel Vargas revisan proyectos para Huasco. Valentina Barraza asume como nueva coordinadora regional de CNR en la región de Atacama. Más titulares: Fiscalía de Atacama crea cómic animado para

apuntar en este caso a niños y adolescentes que deban declarar en juicios. En una nota especial, Domeico celebró tradicional fiesta de la religiosa en honor a la patrona Santa Elena, con procesión, bailes religiosos, muy bien, excelente. Eso es parte de lo más destacado que trae el noticiero El Guasco Papel Digital. Búsquenlo en su página en internet, www.elnoticieroelguasco.cl. Esta canción yo creo que también le va a traer recuerdos. Humberto Tozzi. Tú. Es como de la misma época, ¿no es cierto?

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Muy bien, materia musical para disfrutar este horario de la mañana. La Bartola que le gusta el temita al productor con Pedro Fernández. Y ese recuerdo era con los chicos de al lado. Ese es el nombre del grupo, La Luna del Toro. Qué buena versión. 16 para las 12, 16 minutos para el mediodía. Nos queda un cachito del matinal en esta mañana de día jueves 27 de agosto. Después de indicar la hora oficial a las 12, estamos con Hora de Noticias y Servicios junto a prensa. ¿Quiere almorzar rico? 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Y este fin de semana, ¿qué tienen? ¿Qué tienen? Está la convivencia 18era, el sábado 29 en el mismo establecimiento, así que la invitación está extendida. ¿Lichita le gustó la música? ¡Qué bueno! Saludos al amigo Pedro, recién me estaba mandando un mensajito. ¿Te enteraste, Andresito, que el vocalista del grupo Los Redonditos de Ricota falleció? Sí, fue hace varias semanas, no sé si dos o tres por ahí, un poco más, tal vez un mes. Los que cantaban Mi Perro Dinamita, claro, por acá lo buscó el

Muy bien, ahí estaba Patricio Rey y sus redonditos de ricota. Claro, el vocalista fue el que falleció, pues. El vocalista fue el que falleció, algo estaba leyendo por ahí. Grupo que empezó en la mitad de la década del 70. El Indio Solari. El Indio Solari, ese era el nombre artístico. Qué pena, ¿eh? Sí, murió hace pocas semanas nomás, hace como un mes y tanto, casi dos meses por ahí. 11 minutos, 10 minutos, cambió el digital de las 12. 10 de las 12 nos separan, 10 minutos para el mediodía. Estamos como en la hora de tope ya. Para despedirnos, agradecer la sintonía y nos reencontramos mañana después de la cooperativa, después de las 7. Mañana cerramos la semana. Mañana es viernes. Por un momento se me había escapado. 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Nos vamos, les invito a quedarse en la sintonía. Más ratito vamos a estar indicando la hora oficial. Posterior vamos a estar con hora de noticias y servicios. Y a la una vuelve cooperativa con todas las informaciones que usted necesita conocer. Chao, chao. Que estén bien. Chao, profe. Chao, chiquillos. Que les vaya súper. Ustedes se van, yo me quedo.

0: Son las 11 horas 55 minutos.
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2: Atención, provincia del Huasco. Radio XQA5 le indica la hora oficial. Son las 12 horas, hora oficial de Chile continental. 10 horas, hora oficial de Chile insular occidental. 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

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Bienvenidas y bienvenidos a la emisión informativa correspondiente a este día jueves 27 de agosto de este año 2026. Soy Andrés Flores, comunicador. Les doy la más cordial bienvenida. Estamos listos para presentar la carga informativa. Hemos recibido harta información en las últimas horas y en esta última jornada, sobre todo en el ámbito regional, provincial y local, que pasamos a desarrollar a continuación. Siempre las puertas están abiertas de nuestro medio, de nuestros espacios, sobre todo a esta hora de noticias y servicios. Para eso estamos. Desde el área de comunicaciones del Santuario de la Candelaria de Copiapó nos están recordando la celebración de los 45 años de fe e historia de toda la comunidad. Con mucha alegría se invita a toda la comunidad de Atacama a ser parte de la celebración de los 45 años de aniversario de la parroquia Nuestra Señora de la Candelaria. Para este próximo día, domingo 30 de agosto, habrá una Santa Misa a las 10 de la mañana. Posteriormente habrá un show parroquial y un compartir fraterno. Será una hermosa oportunidad para encontrarnos, agradecer por tantos años de vida parroquial y seguir caminando juntos siempre bajo el alero de Nuestra Señora de la Candelaria. Todos y todas están invitados a celebrar juntos estos 45 años de nuestra querida parroquia, sin duda alguna. Como estamos integrados ahí al equipo y también somos amigos en las redes sociales, nos han enviado una invitación especial para que la hagamos extensiva a la comunidad del Valle del Huasco. Para ser específicos, hay una invitación que habla de la celebración de los 45 años parroquia Nuestra Señora de la Candelaria, este domingo 30, 10 de la mañana, posteriormente un show parroquial y compartir fraterno. Todos están invitados a esta linda actividad. Siéntase partícipe. Vamos a continuar en el ámbito regional. Gobierno regional de Atacama se ha desplegado con fuerza en distintos sectores del territorio de Atacama, también en la provincia del Huasco y comunidades rurales, gracias a una rápida gestión a través del programa 2% de emergencia de El Gore Atacama. Ya es una realidad la llegada de la primera partida de 1.950 fardos de alfalfa para ir en ayuda directa de nuestros crianceros y productores pecuarios. Esta entrega concreta correspondiente a la línea G del componente 8 lleva alivio, esperanza y sustento a las familias afectadas en distintos sectores de la región, particularmente lo que es la provincia del Huasco en esta instancia. Ahí se beneficia Alto del Carmen, Vallenar, Freirina y Huasco con este importante avance que ya supera el 50% de ayuda total proyectada para este sector. El gobierno regional reafirma el compromiso de proteger el corazón productivo, la identidad rural de nuestra provincia del Huasco, junto con ponernos de pie. Es importante esa labor y se destaca la ayuda.

Esta invitación la entrega Cercotec de Vallenar. En Vallenar celebramos los avances de quienes fueron parte del programa Apoyo Ecosistema Emprendedor y dimos paso a una nueva convocatoria para seguir fortaleciendo a emprendedores y emprendedoras y también micro y pequeñas empresas de la región de Atacama. En nuestra provincia del Huasco hemos estado desarrollando una importante labor, una iniciativa de Cercotec que cuenta con financiamiento del FNDR del Gobierno Regional de Atacama para seguir generando herramientas y oportunidades desde nuestra región. Métase, ahí está Cercotec siempre entregando orientación, capacitación y sobre todo gestión para nuestra comunidad organizada. Nos ha llegado una nota de la Seremía de Educación de Atacama por haber conmemorado ayer el Día de la Educación Técnico Profesional. Cada 26 de agosto se reconoce el aporte de la educación técnico profesional al desarrollo de nuestra región de Atacama y de nuestro país, entregando a los estudiantes herramientas y conocimientos y oportunidades para construir sus proyectos de vida y aportar al desarrollo de sus territorios. En esta oportunidad obviamente se ha querido destacar, saludar a las comunidades educativas, a los estudiantes principalmente, a los docentes que entregan sus conocimientos y sabiduría, equipos directivos que colaboran ampliamente y asistentes de la educación que día a día van fortaleciendo la formación técnico-profesional, vinculando la educación con los desafíos productivos y la necesidad que tenemos en todos los sectores de Atacama. Obviamente que ayer fue un día especial, pero al conmemorarlo también lo hacemos extensivo a lo que significa el día a día. El 26 de agosto es el Día de la Educación Técnico-Profesional, con lo que se reconoce a las comunidades educativas que forman parte y que forman a profesionales, a los técnicos que Chile realmente necesita, desde lo que es la enseñanza media hasta la enseñanza superior. Esto del Día de la Educación Técnico Profesional reconoce a las comunidades educativas que forman a estos profesionales. Y hay una estadística y una cifra a nivel profesional en lo técnico que es muy fundamental e importante de conocer y destacar. Por ejemplo, 301 de las 346 comunas de Chile tienen educación media técnico profesional, las llamadas ETP. Más de 170.000 estudiantes cursan, uno de cada tres jóvenes de tercero y cuarto medio en esta enseñanza. Estamos hablando de 1.372.000 y fracción de estudiantes matriculados en educación superior en el año 2026 y un 3% más que en el año 2025. 78,3% CFT y 54,1% IP de la matrícula superior TP, que está fuera de la región metropolitana y que es parte de todo nuestro territorio, en el cual se incluye también nuestra querida región de Atacama y la provincia del Huasco. En las últimas horas y en este último día hemos tenido una lamentable información que nos ha tocado a todos. De alguna u otra forma también está ligada con la región de Atacama, que ya se lo vamos a explicar. Y fue el accidente de la cuesta Buenos Aires. En el informe que nos entregan, la Municipalidad de La Higuera, cuarta región, decretó duelo comunal por 3 días por la irreparable pérdida de estos 2 funcionarios que lamentablemente resultaron fallecidos. Estamos hablando de gente bastante joven. Hubo también en las últimas horas algunas observaciones y críticas que hicieron parlamentarios, entre ellos el diputado de Atacama, Cristian Tapia, por el accidente de la cuesta Buenos Aires. Dijo, hace más de un mes que ocurrieron las lluvias y aluviones y aún tenemos las carreteras en estas condiciones, o sea, en mal estado, mal señalizadas, etcétera, etcétera. En horas de la mañana de ayer miércoles se registró este fatal accidente en la cuesta Buenos Aires, ubicada en esta ruta que une la comuna de Vallenar y la comuna de La Serena. En el lugar, un vehículo particular colisionó frontalmente con un bus de pasajeros, dejando el trágico saldo de 2 fallecidos. El municipio de La Higuera confirmó que ambos fallecidos corresponden a funcionarios municipales de esa repartición y que otras 2 personas que viajaban en el vehículo menor se encuentran lesionadas y uno de ellos en riesgo vital. Por lo menos era el informe hasta hace últimas horas de este día. Al respecto, el parlamentario de Atacama lamentó la situación vivida en ese sentido
y se refiere un poco a esta situación que se ha venido dando. Al respecto, el parlamentario dijo que la concesionaria de esta ruta no ha respondido a los sistemas de seguridad porque este camino está complicado desde la lluvia del mes de julio, imagínense. Es decir, llevamos más de un mes con estas condiciones en el camino. Además, el parlamentario de Atacama advirtió que el pasado 10 de agosto elevó la complicada situación de seguridad de la ruta a la autoridad correspondiente. En este caso, le informé mediante video a la Seremi de Obras Públicas, MOP, de la región de Atacama, y el mismo día la Dirección General de Concesiones envía un oficio ordinario a la concesionaria manifestando toda la situación, e incluso en uno de los puntos del oficio manifiesta un posible riesgo de colisión frontal de vehículos, imagínense. O sea, esto ya se previó y es lo que sucedió prácticamente en el día de ayer temprano en la mañana. Este tema no puede quedarse así, aseveró la autoridad e indicó que las instituciones en este caso tienen que hacer su trabajo, se tienen que querellar contra la concesionaria y lo que corresponde es que el Ministerio de Obras Públicas le termine la concesión a esta empresa producto de que no ha cumplido con los contratos vigentes y además las condiciones respectivas que se necesitan para tal efecto. Esto no termina, el informe continúa. De acuerdo a lo ocurrido ayer miércoles por la mañana en la Cuesta de Buenos Aires, ya perteneciente a la región de Coquimbo, pero muy cercana a la provincia del Huasco y Atacama, se confirmó la identidad de los 12 funcionarios de la Municipalidad de La Higuera que perdieron la vida en esta colisión frontal de este vehículo menor con este bus de pasajeros. Se trató de las víctimas identificadas como Rodrigo Garmendia, kinesiólogo del Departamento Social, y Catalina Contreras, en este caso, que era abogada e integrante del staff jurídico del mismo municipio. Ambos se trasladaban en el vehículo menor involucrado en el accidente ocurrido en la Ruta 5 Norte, cuando por causas que aún son materia de investigación se produjo esta colisión frontal entre el bus y el vehículo. Qué pena más grande, una pena enorme.

0: No sé si tenemos acceso a una cuña de audio que fue viralizada y que tiene relación con lo que dijo el parlamentario en relación al accidente. Escuchemos a ver si se puede en este minuto. Traspasamos la información para allá. Perfecto.
1: Y aquí había habido un accidente a las 8:30 de la mañana aproximadamente, con dos personas fallecidas. Esa es la información que nos llega a este momento. No tenemos suficiente cobertura para ratificar todo lo que está sucediendo. Pero esto sucede, lamentablemente, en un escenario donde la concesionaria no ha respondido a los sistemas de seguridad, porque este camino está complicado desde la lluvia de julio. Es decir, tenemos más de un mes con estas condiciones en el camino. Y en el lugar donde sucedió el accidente es justamente donde convergen las dos doble vías y se transforma solamente en una vía norte y una vía para el lado sur. Pero no está bien señalizado. Y esto, conversando con camioneros, con conductores de camiones, con conductores de buses, dice que ahí podían haber pasado accidentes mucho antes. El día 10 de agosto, yo haciendo este mismo recorrido, detecto toda esta anomalía. Le informo mediante video a la Seremi de Ministerio de Obras Públicas de la región de Atacama, donde el mismo día envía un ordinario a la concesionaria manifestando toda la situación, incluso en uno de los puntos manifiesta una posible colisión frontal de los vehículos. Y es lo que ha sucedido el día de hoy. Entonces aquí hay una tremenda irresponsabilidad de la concesionaria. Este tema no puede quedar así. Aquí se tiene que querellar contra la concesionaria. Y lo que aquí...
0: Es parte del audio de la cuña entregada y viralizada en el día de ayer a los medios de comunicación por parte de la autoridad, el parlamentario de Atacama, Cristian Tapia Ramos, que entregó en el día de ayer, obviamente. Por eso que se refiere a hoy. Lamentable hecho, ¿eh? Muy, muy lamentable. Estamos en Hora de Noticias y Servicios, emisión de día jueves 27 de agosto. Esta mañana temprano estuvimos conversando con nuestro amigo y colaborador Andrés Rivera Arancibia, agente turístico de la agencia Cochiguas. Estuvo hablando justamente de estos viajes turísticos, los que están programados también para dentro del mes y los próximos meses hasta fin de año. Y también nos habló un poco del Rotary, como para ponernos al día. Ahí está la cuña, escuchemos.
2: Ya tenemos fecha para, bueno, la primera semana de septiembre. Voy con estudiantes a La Serena, ahí de la Escuela José Carlos Araflor, una gira de estudio que tengo la posibilidad de hacer con ellos, ahí a un precio súper bajo para los chiquillos que voy a venir a la gira de estudio.
0: ¿Octavo básico?
2: A ver, octavo básico.
0: Ya.
2: Yeah. Un octavo básico que va con su profesora y apoderado de los papás de ese curso.
0: ¿Usted trabajó tantos años en la Escuela de Arte,
2: Sí, pues soy padrino rotario de esa escuela.
0: Imagínese.
2: Por eso... tengo ese anexo con ellos, siempre lo apoyo en lo que uno pueda apoyar en el tiempo que esté en Vallenar, ¿cierto? Ahí uno puede apoyar. Y bueno, después estamos ya agendando para el Cajón del Maico, para también Puchuncaví, Caldera, que vamos a tener también, estamos Ovalle, con La Serena, también con todo eso estamos ya conectando los viajes, vamos a tener las fechas para septiembre alguno, octubre y noviembre. Y el último viaje que ya lo tengo listo para Puchuncaví, en diciembre, que ya tengo club de adulto mayor de nuestra ciudad, que van a venir también por 4 días a disfrutar aquí a Puchuncaví, también al Mar Bello Resort.
0: Perfecto, está bueno el panorama entonces.
2: Sí,
0: ¿y cuándo va a andar por Vallenar?
2: Yo creo ya el viernes o el sábado ya voy a estar por Vallenar. Ahí dependiendo de lo que nos diga la jefa, de repente la jefa dice, hoy tienen otro viaje, necesito que continúe por 3 días más, es decir, nos pasa así, pero si no, ya voy a estar el viernes por Vallenar también.
0: O sea, usted la vida se la pasa encima de un bus acompañando a la gente viajando, ¿no es cierto?
2: Acompañando a la gente viajando, y cuando estoy ahí en Vallenar, estoy con usted ahí en los despachos para la radio, y también en el matinal con Gonzalo ahí en Gonzalo TV Radio. Ahí también estoy, cuando no estoy trabajando

0: nosotros no gritamos tanto las cosas que hacemos, pero sí ayudamos a los crianceros en la parte alta, ayudamos también a la comunidad de doméstico con algunas ayudas que nos pidieron, sobre todo para personas mayores, que también nos enfocamos mucho en ellos, para que de esta manera también pudieran tener un aporte de casi 700.000 pesos, 1.000.000 de pesos, que después llegaron 300.000 más, de 1.000.000 de pesos que dimos como aporte a Rotary Club, va a llenar a las personas y las comunidades que estaban con problemas de agua, con problemas de alimentación, entonces con algunas cosas como techumbre, que pudimos cooperar y de esa manera también estar haciendo la labor solidaria que hicieron de muchos los rotarios, pero sobre todo también estamos enfocados en el trabajo educacional, también por ejemplo en la alianza que tenemos con Banco Estado, estamos educando a la población educativa, enseñando a los niños que ahorren, que puedan tener su primera libreta de ahorro, pero que también con clases de manejo financiero, que es tan importante aprender desde pequeño.
1: Mire qué interesante eso, está muy bueno, muy bueno.
0: Sí, no, sí, estamos con hartas cosas, como somos poquitos socios, pero estamos con hartas actividades dentro de lo que es el club, en este mes que es el mes de la membresía. Invitamos a la gente que se quiera sumar a ser parte de Rotary Club. Es no solo nuestro club de Allenar, pasan a ser parte de Rotary Club Internacional, una familia de hombres y mujeres de buena acción que quieren transformar su vida y la comunidad a través de diversas actividades que podemos hacer en bien de la mejor.
2: Ahí está, parte de lo que conversamos esta mañana con nuestro amigo colaborador Andrés Rivera. Hospital Provincial del Huasco consolida cirugía de alta complejidad con 54 prótesis de rodilla durante el presente año. Un importante logro de avance en materia de salud alcanzó el Hospital Provincial del Huasco, el HPH de Vallenar, luego de resolver a nivel local una de las cirugías traumatológicas más complejas y demandadas, evitando traslados a centros regionales, devolviendo movilidad y autonomía a adultos mayores de toda la provincia. Fue un total de 54 cirugías de prótesis de rodilla que se han realizado en el hospital durante lo que va corrido este año, desde enero a la fecha, lo que ha permitido mejorar la calidad de vida de usuarios, principalmente de la tercera edad en la provincia, las cuales continuarán desarrollándose durante el resto de la temporada. Los antecedentes considerados exclusivamente la modalidad institucional dan cuenta de que del total de procedimientos realizados, 37 correspondieron a mujeres, 17 a hombres, de manera que los pacientes mujeres representan aproximadamente el 68,5% del total de cirugías efectuadas durante este periodo. Este tipo de avances en materia de resolución quirúrgica permite posicionar a la institución en la entrega de prestaciones de alto estándar sin que los usuarios tengan que trasladarse, por ejemplo, a otras regiones o a la capital nacional. El equipo de traumatología, compuesto por 4 profesionales especialistas, señaló que solo en 8 meses hemos realizado este importante trabajo. Asimismo, del equipo de especialistas comentaron que esta labor destaca la gestión institucional, como asimismo también lo que señaló el director del hospital de nuestra ciudad, Juan Pablo Rojas, que señaló lo siguiente al respecto de todo este proceso que se ha venido efectuando. Escuchemos la nota, ahí está para ustedes. Vamos a revisarla a continuación. Ahí está la nota de audio. Escuchemos.
3: Estamos hablando de cirugías de alta complejidad, que le devuelven la capacidad de caminar especialmente a nuestros adultos mayores, entregándoles autonomía, fortaleciendo la resolución quirúrgica a nivel local y un acceso oportuno a este tipo de prestaciones, efectivamente siempre ha sido nuestro foco. Abordar estas patologías que le quitan la movilidad, que le entregan además dignidad a nuestros pacientes, oportunidad y calidad, con un estándar de alta complejidad, pero con identidad y cercanía local, que es justamente lo que busca nuestro hospital provincial.
2: Ahora vamos a conversar con la tía Sandra Rojas, la tía Sandrita de la Escuela de Lenguaje Alberto Hurtado, que en este mes de agosto han estado celebrando sus 27 años, tuvieron que aplazar un poco por esto de los temporales, la suspensión.

0: Son de clases, pero contentos han terminado todas sus actividades que se resumieron a pasarlo bien, a ser felices, a integrar a los padres y apoderados, a la comunidad. Ha estado todo muy bonito. Tía Sandra, muy buenas tardes, bienvenida a las noticias.
1: ¿Cómo está, Andresito?
0: Bien, pues, contento.
1: Qué lindo, en este hermoso, hermoso día. Hermoso día jueves. Claro que sí, así como se comentaba recientemente, ya bueno, habíamos culminado nuestras actividades de aniversario, que obviamente se tuvieron que postergar un poquito por las lluvias, pero salió todo lindo, todo hermoso, los niños lo disfrutaron pero muchísimo, así es que estamos muy agradecidas del compromiso de los padres y apoderados en favor del colegio, porque nosotros realizamos una actividad y los papás también apoyaron, participaron, asistieron. Entonces eso fue pero muy, muy gratificante para todas nosotros como comunidad educativa.
0: Ese era uno de los grandes objetivos, unir a toda la comunidad.
1: Exactamente. Además, Andresito, a pesar de que ya nosotros ya hemos terminado nuestro aniversario número 27, continuamos con nuestra campaña de ayuda a los perritos y gatitos. Ya todavía nos quedan un par de días ya como para continuar con nuestro kilo de amor, un kilito de comida para los peluditos. Entonces, todavía estamos recibiendo nuestras colaboraciones para así tratar de entregar un poquito para esta institución, un poquito para la otra. Entonces, la idea es que todos los perritos se beneficien con esto, con esta gran colaboración de parte de padres y apoderados.
0: Esta actividad se hace internamente, pero también es extensiva a la comunidad que quiera participar o integrarse o colaborar, ¿no es cierto?
1: Correcto, Andresito. Nosotros siempre estamos muy, pero muy pendientes de los perritos. A veces llegan perritos al colegio y nosotros nos movemos, publicamos fotos, cosas que ellos vengan a buscar, porque de verdad que estos sectores generalmente llaman a abandonar a los animalitos y también se pierden muchas veces. Así que ahí estamos siempre nosotros pendientes de perritos y gatitos que están como en situación a veces de calle, los tratamos de dar un poquito de comida y todo eso. Igual usted sabe que Padre Alberto Hurtado era muy solidario, así que nosotros llevamos ese sello.
0: Además, en este mes hay que destacarlo, en el mes de la solidaridad del San Alberto Hurtado, que es el que lleva el nombre del establecimiento. De parte nuestra como radio y de parte de la comunidad, envíele muchos cariños a la tía directora, a todo el equipo, a ustedes que han estado muy motivados, los padres y apoderados, y a los niños sobre todo. Y ya están preparándose para la postulación del próximo año.
1: Exactamente, les voy a contar un poquitito, que ya estamos con muchos apoderados, estamos muy felices porque créanme que ya este mes de agosto ya comenzaron a llegar muchos apoderados buscando ser inscritos para el proceso 2027. Entonces, por lo tanto, ya están siendo los padres, digamos, dejan sus datitos para que posteriormente los llamen para ser los niños ya evaluados por las fonoaudiólogas. Entonces, ya estamos en proceso y así que si hay padres y apoderados que tienen mucho interés en conocer nuestra escuelita, los invitamos a que vengan. Estamos ubicados en Maitén 2568, Quinta Valle. Así es que se van a llevar una grata sorpresa porque nuestro colegio es muy lindo. Tenemos un parque entretenido de diversiones, así de jueguitos. Así que estamos muy, muy contentos porque de verdad que somos una familia linda que invita a que los niños formen parte del colegio.
0: Y yo personalmente voy a hacer un reconocimiento público y un homenaje a una persona que quiero mucho, que conozco de hace mucho tiempo, que es la tía Sandra Rojas, porque es la esencia y el alma del establecimiento, y sabemos que obviamente usted está desarrollando una tarea muy bonita, le pone todo el cariño, todo el talento, toda la emoción, es la alegría, es la animadora en la que está motivando a los niños y a los apoderados también.
1: Sí, Andresito, y déjeme decirle que me encanta todo eso, que a pesar de que soy la tía que tiene un poquito más de años, es un detalle, pero...
0: En el colegio, porque es una niña todavía.
1: Claro, así que no, tratamos de hacer todo esto que sea entretenido, que los padres y apoderados se sientan felices, y la motivación más que nada es lo más importante, totalmente importante en esto, así es que, como le cuento y le doy las gracias, gracias por reconocerme, porque siempre estamos ahí con usted, lo que usted necesite para digamos la publicidad de nuestro colegio, estamos siempre atentas a colaborar en ese sentido, así que igual muchísimas gracias y vamos a seguir mientras Diosito nos dé esta vida y esta salud, vamos a continuar en esta senda tan maravillosa que es la educación de los niños.
0: La vida no sería tan linda si no fuera por usted, ya que usted coloca los detallitos de dulzuras en el día a día. Un abrazo.
1: ¿También?
0: Chao, chao.
1: Chao, Dresi.
2: Continuamos en hora de noticias y servicios, como que me puse serio después de la nota. No, pero está bien, se agradece y la motivación de la tía. FONASA activa en Atacama red con clínicas privadas para dar atención médica ambulatoria gratuita a personas damnificadas por el temporal. La iniciativa beneficia a más de 28.000 afectados en la región que cuenten con su ficha FIBE, quienes podrán acceder sin costo a consultas de especialidad, salud mental y exámenes en centros de salud en convenio hasta el próximo 30 de noviembre del presente año. Tres sistemas importantes que se están dando, esto después de los temporales, tanto en Atacama, en Coquimbo, bajo estado de excepción constitucional, las dos regiones específicamente del Norte Chico, catástrofes, el Fondo Nacional de Salud FONASA implementó oficialmente en Atacama el sistema de atención FONASA para emergencias y desastres que le colocaron la sigla SAFED. Esta estrategia de colaboración público-privada permite que los usuarios de los tramos A, B, C y D que resultaron damnificados puedan atenderse de forma 100% gratuita en clínicas y centros médicos privados. Estamos dando la partida oficial al programa SAFED de FONASA. El objetivo fundamental es la colaboración entre la red pública, los prestadores privados que nos acompañan para agilizar la atención de las personas afectadas por esta catástrofe en las regiones de Atacama y Coquimbo, insistimos, Norte Chico. El Ministerio de Desarrollo Social nos indicó que en Atacama hay más de 28.000 personas registradas en su ficha FIBE y todas ellas son beneficiadas de este programa. Para nosotros esto es crucial porque la experiencia nos muestra que tras una emergencia de esta magnitud, la salud mental se transforma en un gran problema de salud debido al impacto emocional en las familias, lo dijo don César Oyarzo, que es director nacional de la institución de salud FONASA.

En las últimas horas se nos hizo llegar un informe público que dice información importante para la ciudadanía. Desde ayer miércoles 26 de agosto se realiza y se realizó el cierre de atención del SAPU del Centro de Salud Familiar Baquedano en Vallenar, Altiplano Norte, debido a la entrada en funcionamiento del SAR, Servicio de Urgencia de Alta Resolutividad, del nuevo CEFAM Altiplano Norte de la ciudad, ubicado en Avenida Lourdes 1345. Por lo tanto, las personas que quieran atención médica de urgencia deberán dirigirse al nuevo centro de salud. El horario establecido de atención, dice el SAR, funciona de lunes a viernes desde las 5 de la tarde hasta las 8 de la mañana del día siguiente y fines de semana y festivos en horario continuado desde las 5 de la tarde, los días viernes, el sábado y domingo hasta las 8 de la mañana del día lunes respectivamente. Desde ya, muchas gracias por esta nota.

0: Tenemos una nota de audio de nuestra querida amiga Luisa Cerda Pacheco, que es directora de la Academia de Danza de Tango. Están preparando distintas iniciativas, de hecho se viene un campeonato, un encuentro a nivel de región, y ella está convocando para que asistan alumnos y alumnas a la academia y se integren a esta importante participación. Escuchemos la invitación, ahí está.
1: Para la academia. Hola, muy buenas tardes. Primero que todo, saludar a toda la comunidad y hacerle un hincapié en que tenemos la Academia de Danza Siempre Tango. Nosotros tenemos que representar Vallenar ahora en Copiapó y necesitamos el máximo apoyo de todas las autoridades y de toda la gente que nos apoye para ir a la academia, para prepararnos para este campeonato que es en octubre. Así que desde ya un llamado, damas y varones, por favor, que se acerquen a la Academia de Danza Siempre Tango para que se puedan integrar y participar en todo lo que nosotros tenemos programado.
2: ¿Cómo y dónde se pueden contactar?
1: Se pueden contactar al teléfono 994165111 o pueden hacerse llegar también y consultar y pedir mayor información en Estilo Novias en Galería Corona del Inca.
0: La Academia de Danza Siempre Tango, que está preparando eventos también a nivel regional. Bueno, la invitación a la Academia, si usted está interesado en participar en la Academia de Danza Siempre Tango. Este es el número que acaba de dar la señora Luisa Cerda, más 569, porque es un celular con WhatsApp, más 569-94-16-51-11, más 569-94-16-51-11. Intégrese, participe y será parte de esta linda experiencia. Agradecemos la sintonía y nos reencontramos mañana en horario similar. Quédese junto a nuestra programación, hay mucho por compartir. Muy buenas tardes, que estén muy bien. Fue Hora de Noticias y Servicios por Radio XQA5 de Vallenar. Muchas gracias.

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1: Son las 12 horas, 37 minutos.
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1: Son las 12 horas, 50 minutos.
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0: Son las 12 horas, 55 minutos.
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1: Rayito de sol.
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2: 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Una, dos minutos. Una, dos minutos.
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4: Turista brasileña de 29 años fue baleada en un asalto cuando esperaba subir a la nieve con su pareja en Lo Barnechea. En Las Condes, el director de televisión Alfredo La Madrid sufrió un violento turbazo.
5: Formalizan al presunto responsable de la muerte de la cineasta Paz Ramírez en Providencia. Tenía el auto escondido en un subterráneo.
4: Reforma constitucional de seguridad. El ministro Arrau no logra ordenar al oficialismo y acusa una campaña que no quiero llamar de desinformación, dice, ante las acusaciones de iliberalidad.
5: En Cooperativa, el senador Moreira pide a la derecha darle una salida al proyecto en el Congreso y reconoce preocupación por la pérdida de la mayoría debido a posibles desafueros.
4: La Moneda defiende la reposición del gabinete de la primera dama. Confirma además viaje del presidente a ejercicios militares en el estrecho de Magallanes.
5: En medio, la presencia de Kast en foro de la extrema derecha en Santiago la próxima semana abre un nuevo flanco en el oficialismo.
4: En el mundo, la crecida de los lagos amenaza ahora a Nepal. Después de la avalancha, casi 1.400 personas siguen desaparecidas. Hay polémica por la visita del director de la CIA a Moscú.
5: Y en el deporte, Garín y Barrios buscan el cuadro principal del US Open. Las Diablas terminaron últimas en el Mundial de Hockey. Esta noche, la Roja del Básquetbol va por la hazaña ante Estados Unidos.
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5: De que se está nublando, se está nublando.
4: Pero fíjate que veo un poquito de cielo azul ahí.
5: Yo creo que es solo tu esperanza, Rodrigo.
4: No, siempre.
5: Solo tu esperanza. Cielos nublados a esta hora y cada minuto les diría yo un poquito más nublados. 14 grados 6 décimas la temperatura. Esperamos una máxima de 16 y hay previsión de lluvia y tormenta eléctrica en la capital durante la tarde.
4: Un hecho gravísimo ocurrió en la comuna de Lo Barnechea, turistas brasileños asaltados, ellos sospechan incluso de cierta concertación con la gente que los fue a buscar para llevarlos a la nieve. Hay un menor de edad que está detenido por este hecho. Bueno, imagínense, disparos en medio de vacaciones. Cristian Aburto, buenas tardes.
6: Buenas tardes. Una turista brasileña fue baleada en el pulmón cuando junto a su pareja iban a un viaje de excursión al centro de esquí, el Colorado. Esta situación ocurrió en Lo Barnechea, específicamente en la intersección de La Niebla con Avenida Las Condes, a las 6 de la mañana de este miércoles. La pareja se disponía a subir a una van que los trasladaría al destino cuando, según el relato de Caetano, de 32 años, novio de la afectada Isabela, de 29, el conductor les pide que esperen afuera del vehículo. Este último desaparece por unos momentos cuando 5 sujetos, premunidos con armas de fuego, los intimidan. Caetano indica que en ningún momento pusieron resistencia, pero que los sujetos fueron muy agresivos, y uno de ellos percutó 3 impactos balísticos, de los cuales uno le llegó a Isabela, precisamente en el pulmón por el lado derecho. Esto mientras que las especies que los individuos le robaron fueron los teléfonos celulares, además de las tarjetas de créditos y una mochila que llevaba Isabela. Vamos a escuchar a Caetano, quien relata cómo fueron los acontecimientos.
7: Indo a El Colorado con una agencia de viaje, los motoristas nos indicó a esperar del lado de fuera de la van. En menos de 10 segundos que los motoristas se ausentó, llegaron 5 hombres. Uno de ellos estaba armado. En momento alguno presentamos ningún tipo de resistencia. Ellos efectuaron 3 disparos en nuestra dirección. Uno de los disparos acertó a mi compañera al lado izquierdo, pecho. Por poco no pegó en su corazón, pegó en su pulmón. Ella pasó por una cirugía. Gracias a Dios se corrió todo bien.
6: Bien, los turistas se encontraban en Chile desde el 22 de agosto y uno de los destinos era precisamente conocer la nieve. Luego del incidente, Isabela fue trasladada hasta un centro asistencial cercano para posteriormente ir a la clínica Las Condes, donde ayer en la noche se procedió con una cirugía. Esta se concretó con éxito. Isabela se encuentra fuera de riesgo vital, pero deberá estar internada de 2 a 3 días más y ambos deberán permanecer en Chile al menos por 5 días. Esto para evitar afectaciones que la presión pueda causar producto de la herida en el pulmón. Vamos a escuchar al director de Seguridad Ciudadana de Lo Barnechea, Pedro Guerra, quien entrega más detalles del procedimiento y confirma también la detención de uno de los sujetos.
8: Recibimos un llamado por un robo con violencia en un rental ski. Nos dirigimos y encontramos a una víctima de origen brasileño que por sus lesiones fue trasladada a un centro asistencial de la comuna de Lo Barnechea. Ya en el lugar, debido a la gravedad, fue derivada a un centro asistencial privado en el cual se encuentra hasta la actualidad. Desde el primer minuto, nuestro equipo se dedicó a hacer monitoreo de imágenes, seguimiento por cámaras, hasta dar con el paradero del sujeto, que con la ayuda de carabineros fue detenido y se encuentra actualmente en proceso de control de detención.
6: Bien, luego de los argentinos, los turistas brasileños se ubican en el segundo lugar de los que más mayor cantidad visitan a Chile. En este año hasta junio fueron más de 241.000, lo que representa un 9,5% de las llegadas extranjeras, por lo que son un público importante que generalmente llega al país en estas épocas de invierno, principalmente por la nieve. Debido a esto, la presidenta ejecutiva de Fedetur, Mónica Salaquet, dijo que este y otros hechos delictuales en contra de extranjeros afectan fuertemente a la imagen turística de Chile.
9: La delincuencia tiene un impacto muy importante en la industria turística y cuando un delito afecta a un visitante extranjero, ese impacto se multiplica. No solo tenemos una víctima y una experiencia de viaje que se arruina, ese turista cuando vuelve a su país normalmente comparte lo ocurrido, lo que termina afectando fuertemente la imagen de Chile como destino. Desde Fedetur hemos insistido en que necesitamos reforzar la prevención en nuestras zonas turísticas, avanzar hacia una policía especializada en atención al turista y tener una coordinación mucho más efectiva.
6: Bien, recordemos que el viernes 21 de agosto ocurrió otro suceso delictual en contra de ciudadanos brasileños. Eso ocurrió en Valparaíso, en la playa Las Torpederas, donde sujetos le robaron una cadena de oro valuada en 5 millones de pesos a una familia. Sobre el procedimiento del baleo a la turista en Lo Barnechea, este quedó a cargo de la Policía de Investigaciones, quien de momento no ha emitido declaraciones ni ha entregado información. Pero según se indica desde la Municipalidad de Lo Barnechea, el sujeto detenido es un menor de edad, quien luego del control de detención quedó con internación provisoria con un plazo de investigación por el robo con violencia de 60 días.
4: Ah, imagínate, ahí se configura el posible delito de homicidio frustrado, o sea, es mucho más que un mal rato, digamos, cada que te carteren o algo, o sea, con un pulmón perforado producto de un disparo, y como decía Mónica Salajé, ese es el tipo de cosas que le hacen daño no solo a la imagen país, sino que a la industria del turismo que vive de eso. Esto es muy boca a boca, digamos.
5: Absolutamente.
4: Entonces, imagínate la experiencia que se llevan estos viajeros, ¿qué es lo que van a contar cuando vuelvan a Brasil? No te van a recomendar nunca volver a Santiago.
10: Uno duda si ellos mismos volverían a Santiago, además, volverían a subir a la nieve, y si lo van a recomendar entre sus cercanos. Pues en la medida que esto se sabe, más complejo se vuelve para el turismo.
4: Gracias, Cristian.
6: Buenas tardes.
10: Y por lo mismo hay que contar. Gracias, Cristian. Sigamos con información policial. Esta tarde formalizan al imputado por el atropello de la cineasta Paz Ramírez. En Las Condes, Alfredo Lamadrid y su esposa fueron víctimas de un violento asalto. Felipe Cofré, buenas tardes.
11: Buenas tardes, Vero. Claro, como tú dices, es un violento asalto el que sufrió anoche el ex director televisivo y animador Alfredo Lamadrid, de 83 años, cuando anoche un grupo de delincuentes ingresó a su casa en la comuna de Las Condes, cuando se encontraba junto a su esposa, una adulta mayor de 71 años. Los amenazaron con cuchillo mientras estos delincuentes registraban la casa, se llevaron joyas, relojes, avaluados en cerca de 10 millones de pesos. Y pudo ser aún más, si no fuera por la llegada de uno de los hijos del comunicador, lo que provocó finalmente la huida de estos antisociales en el vehículo que tenían estacionado en el exterior de este inmueble ubicado en calle Quinchamalí. Hubo gritos, amenazas. La esposa del conductor, humanamente hablando, dijo que incluso le lanzó su teléfono a uno de estos delincuentes. Sin embargo, no les provocaron lesiones, incluso a ella le dieron un vaso de agua cuando lo solicitó. Dentro de todo fueron gentiles, dijo al Alfredo Lamadrid.
12: En 3 personas y nos intimidaron con un cuchillo y para que le entregáramos la joya, los relojes. Y a mí me sacaron que tenía mi acuerdo de matrimonio también a ella. Y él me dijo, perdón, que si no hacía nada, no me iba a hacer nada. Y cuando me quiso sacar el acuerdo de matrimonio, quise rehusar un poco y me puse un cuchillo aquí. Debo reconocer que la persona que me dañó a mí fue muy gentil. Desde ese momento que me dijo, si usted no hace nada, yo no voy a hacer. De ahí para adelante fue bastante cumplidor de su palabra, etcétera. No fue violento conmigo.
11: Claro, y pese a tomar medidas de seguridad, su casa igual fue vulnerada. Había cámaras, también sistemas de alarma, lo que lo llevó a tomar la decisión, dice, de prontamente mudarse a un lugar más seguro. Cambiamos de tema. Esta tarde, por cuasi delito de homicidio, será formalizado este ciudadano chileno de 53 años, que ayer fue detenido por su presunta responsabilidad en el atropello de la cineasta Paz Ramírez, accidente que terminó por quitarle la vida, hecho ocurrido el pasado domingo en Providencia, y en el que el imputado no prestó ayuda y se mantenía prófugo de la justicia. Precisamente fue detenido ayer por la tarde en su departamento en calle Merced, y el vehículo que conducía al momento del atropello fue incautado desde el estacionamiento subterráneo de este edificio donde se encontraba escondido. Sobre la detención se refirió el coronel Mario Ugarte, de la CIAT de Carabineros.
13: Se trata de un trabajo investigativo que está haciendo la CIA de Carabineros con personal especializado en conjunto con distintas especialidades de nuestra institución, en la cual se posicionó este vehículo acá en la comuna de Santiago Centro, con todos los rastros, huellas e indicios que nosotros logramos recuperar, testigos de carácter imparcial, levantamiento de cámaras, también pedazos del mismo móvil con la cual nosotros pudimos hacer match con respecto al móvil que se encuentra en este subterráneo de este edificio que nos encontramos acostado. Personal especializado de 19 está en esos trámites en este momento. Hay grandes, en este caso, en materia de investigación, todo apunta en la lista investigativa que se trataría de la persona que iba conduciendo al momento del accidente, pero como digo, es de carácter preliminar.
11: Claro, y se van a conocer más antecedentes en la audiencia de formalización que va a ser durante esta tarde a partir de las 16 horas. No es lo único, se suma un homicidio de un hombre extranjero con arma de fuego en plena vía pública al interior de la población La Victoria, en la comuna de Pedro Aguirre Cerda, durante la noche de ayer. Es parte de la información policial de las últimas horas.
10: Y la conocemos contigo siempre, Felipe Cofré. Gracias, buenas tardes.
11: Buenas tardes.
4: Ya, a propósito de seguridad, el gobierno salió a defender nuevamente su cuestionada reforma, incluso al interior del propio oficialismo, ante la advertencia de algunos expertos que hablan de una posible dictadura constitucional. Alguien acuñó ese término ahí. Jorge Espinosa Cuellar, buenas tardes.
14: Sí, muy buenas tardes. Contra todo y contra todos, el gobierno volvió a defender su reforma constitucional, cuestionada también desde dentro del oficialismo y fuertemente criticada ahora también por connotados expertos. Y es que el académico y filósofo Arturo Fontaine, junto al académico y experto en derecho constitucional Javier Couso, advirtieron que la propuesta acercaría al país a un autoritarismo legal o a una dictadura constitucional. Esto principalmente por la facultad que entrega al presidente de la República, a este y a los futuros, a declarar hasta durante 8 meses un nuevo estado de excepción en que podría restringir las libertades y espiar a los ciudadanos. Más aún, al cabo de esos 240 días, podría pasar una semana o dos y volver a declarar ese estado de excepción sin necesidad de tener que pedir autorización al Congreso. El responsable político de la tramitación, el ministro de Seguridad, Martín Arrau, enfatizó en los otros contenidos de la reforma y acusó aquí una campaña.
15: Yo no veo dónde ciertos políticos, periodistas, doctores en derecho y algunas personas que son más bien opinólogos sacan epítetos como los que usted dice. Uno también es paciente, conversa con muchas personas, explica, pero sale una campaña, no sé, yo no lo quiero llamar desinformación, pero con epítetos que claramente no se condicen con el texto que hemos presentado.
14: Antes de poder hacerle cualquier modificación al proyecto, el Senado debe votar la idea de legislar y esa podría ser la piedra de tope. Esta mañana, en el diario de Cooperativa, el vicepresidente de la corporación, el senador de la UDI, Iván Moreira, llamó al Ejecutivo a comprometer las modificaciones a introducir durante la tramitación legislativa y, de paso, pidió acelerar el ingreso de todos los proyectos emblemáticos de la administración del presidente Castro.
16: El gobierno está pasando por una situación incómoda, no nos podemos engañar, y si es necesario modificarlo en un 80%, se modificará precisamente para acoger estas críticas. Hemos pedido al presidente Kast que envíe todos los proyectos emblemáticos ahora. El próximo año yo creo que no vamos a tener esa mayoría, porque a lo menos de todas las personas investigadas por la fiscalía, alguno de ellos va a estar desaforado de aquí a marzo, de aquí a abril del próximo año.
14: En la oposición ven en el llamado de Moreira al gobierno un intento de pasar máquina y una señal de temor. Hablaron al respecto el senador comunista Daniel Núñez y la senadora independiente Fabiola Campillay.
17: El llamado que hace el senador Iván Moreira me parece a mí que es una receta que nos lleva a tramitaciones express donde salen leyes mal hechas y que además no representan bien la realidad que tiene el país. Claramente refleja una cierta desesperación del gobierno y de los parlamentarios oficialistas que se dan cuenta que sus propuestas no están teniendo apoyo ciudadano y están angustiados por pasar la máquina.
18: Están súper asustados. Hay a lo menos 4 senadores de derecha que hoy día están siendo investigados. Un político en Chile no puede estar legislando si está siendo investigado, sobre todo por fraude al fisco. Y ellos, no sé por qué, no son desaforados.
14: Los senadores Miguel Ángel Calisto, Camila Flores, Alejandro Kuzanovich y Sergio Gaona son solo algunos de los parlamentarios investigados por la justicia, y en caso de que alguno de ellos sea desaforado, la derecha podría perder o perderá su frágil mayoría en la Cámara Alta.
19: Jorge, gracias. Buenas tardes.
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10: Momento de saber de los chilenos en el US Open, también del Mundial de Hockey y Césped y las Diablas, y algo de fútbol. ¿Hay preocupación en Colo-Colo? Rodrigo Contreras, tú nos vienes a contar todo. Buenas tardes.
20: Hola, Vero. Rodrigo.
19: Tocayo, ¿qué tal?
20: Recién terminó el sorteo de la Champions también. Vamos a contar el camino del Betis de Manuel Pellegrini. Recordemos que va a jugar Champions por segunda vez en su historia. Partamos con el tenis porque estábamos atentos a Barrios y a Garín, última instancia de las clasificaciones del US Open, el último Grand Slam de la temporada, pero vino la lluvia a Flushing Meadows, así que está interrumpida.

0: principal y ya conoce su rival. Será Jannik Hartmann, tenista alemán, 54 del mundo, un viejo conocido. Siempre viene a jugar el ATP de Santiago.
1: ¿Y cómo le va con él a Tavilo?
0: Veremos, en cancha dura, no sé quién tendrá la ventaja. Acá Hartmann siempre venía a jugar la gira sudamericana, en arcilla es muy muy potente, le va muy bien en el ATP de Santiago, así que, bueno, Tavilo es sembrado, así que él es el favorito en esta llave. No tiene un camino tan complejo, así que ojalá le vaya muy bien en su estreno, que seguramente será el próximo lunes cuando comience el US Open. Así que esperamos que Garín y Barrios se sumen también a Tavilo en el cuadro principal de este Grand Slam allá en Estados Unidos. Vamos con Colo Colo, exámenes médicos para Maximiliano Romero, mucha preocupación ayer, más allá de que el partido no haya tenido tanta relevancia, Colo Colo lo ganó 3-0, relevancia para Bocinha que debutó, pero Maxi Romero sufrió una lesión y parecía importante por cómo salió de la cancha, con dolencias en su rodilla derecha, por la cara de Fernando Ortiz, por lo que dijo también en el postpartido. Se hizo exámenes médicos durante la mañana, así que durante esta jornada seguramente vamos a conocer el diagnóstico de esta lesión que podría ser importante. Ya ha tenido lesiones graves de rodilla Maximiliano Romero en sus anteriores pasos por el fútbol europeo y también por Racing, así que no sería la primera vez y causa preocupación obviamente porque es un jugador muy importante, lo fue cuando Javier Correa estuvo suspendido y sin duda perdería una pieza importante allí Colo Colo para los próximos partidos.
2: Ah, una buena alternativa.
0: Es así. Esperaremos ese diagnóstico de la lesión de Maximiliano Romero. La U, que presentó su tercera camiseta, no sé si la vieron.
1: No la he visto.
0: Roja es la camiseta.
1: ¿Está bonita?
0: Que va a hacer su estreno el próximo domingo en Concepción. Mira, depende del gusto.
2: Me preocupan más los cambios, el funcionamiento del
0: equipo. Por ahí va.
2: Para serte franco.
0: Por ahí va.
1: A mí me gustan las camisetas. Sí, la voy a mirar. Pero,
0: búsquela.
2: Si se repite lo del fin de semana.
0: Camiseta roja que emula la insignia de la Universidad de Chile. La carita del chuncho. Por ahí va el tema de los tonos de la camiseta del cuadro azul.
2: Aquí está.
0: Sí. Tiene como la carita del chuncho.
2: Tienes razón.
0: Sí.
2: ¿Es verdad?
0: ¿Le gustó? No mucho, ya.
1: No, tengo mis dudas.
2: Más o menos.
0: Sí.
1: Tengo mis dudas.
0: No son muy creativos.
2: Como unos rayos blancos, una cuestión así.
0: No son muy creativos con las camisetas del fútbol chileno, la verdad. Envío las de Europa que tienen estilo y elegancia.
2: Me molestan con la camiseta de la U porque dicen que parece asiento de bus interprovincial.
0: ¿La segunda?
2: La azul.
0: ¿La azul? Ah.
2: Sí. Y yo encuentro toda la razón.
0: Sí. Sí, la segunda causó mucha polémica, recordemos. La blanca allí, la blanca, que parece una bandera. Bueno, el domingo va a debutar esa camiseta en Concepción cuando enfrenta al Campanil por el Campeonato Nacional. Champions. Hay sorteo para la fase de liga, así que Manuel Pellegrini ya conoce su camino. Recordemos que cambió el formato de Champions ya hace dos temporadas. Hay una fase de liga, o sea, se emparejan en una tabla de posiciones. Ya no es fase de grupos, pero conoce sus 8 rivales. Va a debutar con el Arsenal de local, el Betis de Manuel Pellegrini.
1: Tiro.
0: Luego visita al Bayern Múnich en Alemania.
1: Cuando se juega a ese nivel es con
0: por eso
1: con los equipos que te vas a encontrar,
0: ¿no? Luego de local con el Porto.
2: Ya, pero podría el partido con el Porto.
0: Claro. Luego otra vez a Alemania a jugar con el Borussia Dortmund. Luego de local con el Feyenoord de Países Bajos.
2: ¿Viste?
0: Luego visita al Lille de Francia. Luego recibe a un rival italiano, al Como. Por primera vez juega Champions el Como.
2: Nico Paz.
0: Y Slovan Bratislava, equipo que dirige Yaya Touré, exjugador del Manchester City, como visitante. Ese es el camino del Betis de Manuel Pellegrini, que va a jugar Champions en esta temporada.
2: La película Hostel, ¿no era en Bratislava? Creo que sí.
0: Puede ser. Mira, primera fecha que se va a jugar la semana del 8 de septiembre. Manchester City, PSG, el campeón vigente, va a jugar frente al Manchester City. Y luego el City tiene que ir a Barcelona a jugar con el equipo catalán. O sea, Rodri seguramente enfrentará a sus ex compañeros del Manchester City en la segunda fecha de la Champions. Real Madrid va a debutar con el Inter de Milán y luego con el Arsenal.
1: ¿Cuándo partí todo esto, Rodrigo?
0: La semana del 8 de septiembre.
2: Bonito.
1: 15 días más.
0: Exactamente.
2: Con una chicha y una empanada viendo la Champions.
1: No lo dudo.
0: Así que, bueno, ahí estaremos detallando, por supuesto, el resto de la fase de liga de la Champions que tiene al equipo del ingeniero jugando
2: este espectacular debutar con el Arsenal.
0: Y a mí me encanta este formato desde que se cambió porque asegura buenos partidos.

0: partidos antes, la fase de grupos, la verdad, era bien relajada para algunos equipos, y creo que acá te encuentras con duelos importantes, relevantes, y bueno, acá los 8 primeros van directamente a octavos de final, y después del 8 al 24 juegan una fase de repechaje. Así que
1: el PSG salió bicampeón, ¿no?
0: Sí, pues PSG es el bicampeón.
1: Y Arsenal fue finalista, ¿no?
0: Exactamente.
1: Sí.
0: Y PSG va a debutar con el City en la primera fecha. De eso y más a las 2 contamos en Cooperativa Deportes.
2: 70 lucas vale la tercera camiseta de la U. 70 lucas.
0: ¿Y la de Bocinia cuánto estaba? ¿La compró al final o no?
1: 90 dijiste tú.
0: ¿No?
2: ¿No?
1: ¿Tú estás preguntando por la camiseta?
0: Sí, pues, sí, me acuerdo perfectamente.
2: No me acuerdo cuánto estaba. No me acuerdo.
0: Pero no la compró.
2: Pero era...
0: No.
2: Yo sí, nunca la iba a comprar.
0: Pero yo me acuerdo que dijo que la iba a comprar. Como quería comprarla. Sí, que
1: a lo mejor tengo buena memoria. Para hacer algún regalo, vaya a saber.
2: Pues sí, estoy tratando de acordarme.
0: Sí, yo me acuerdo.
2: Rodrigo Contreras, gracias por todo.
0: Chao.
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1: 15 grados. 15 grados en Santiago. 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
3: Vamos al Palacio de la Moneda para saber que en medio de las tensiones diplomáticas con Argentina por la soberanía del Estrecho de Magallanes, el presidente Kast viajará al extremo sur del país a presenciar ejercicios militares. En la Moneda además defienden el retorno del gabinete de la primera dama. Mariano Reyes, buenas tardes.
4: ¿Qué tal, Verónica? Muy buenas tardes. Una respuesta más categórica es lo que le han pedido al gobierno del presidente Kast frente a la tensión diplomática con Argentina. Nuevamente, la soberanía en el estrecho de Magallanes ha enfrentado a ambos países, todo por las declaraciones del jefe de la Fuerza Aérea Trasandina. Y si bien a nivel diplomático se intenta dar por superada la controversia, todas las señales son importantes, ¿no? Y una de ellas la va a marcar el propio presidente José Antonio Kast. El próximo martes, él junto al ministro de Defensa, Fernando Barros, va a viajar a Magallanes para visitar ejercicios militares en la zona austral de nuestro país. La máxima autoridad del país estará presente entonces en ese territorio y también lo va a acompañar el ministro del Interior y la vocería, Claudio Alvarado. Ayer el ministro Barros de Defensa convocó a los ex timoneles de dicha cartera de diferentes sectores. Lo que se compartieron fueron algunas miradas y una de las conclusiones fue la respuesta sobria ante esta polémica. Vamos a escuchar al ex ministro de Defensa de la expresidenta Bachelet, Francisco Vidal, y también al embajador de Chile en Argentina, Gonzalo Uriarte, hoy en Concepción.
5: Siempre podríamos tener alguna diferencia con otros países fronterizos, pero lo relevante es la respuesta sobria, tradición republicana chilena, respeto a los tratados internacionales. La dirección política de centro, izquierda y derecha sostiene que la paz se logra en la medida que haya una muy buena relación diplomática, pero simultáneamente una capacidad disuasiva de defensa de las fronteras de Chile clarísima frente a nuestros vecinos.
6: Sí, el caso está totalmente cerrado. Estamos conversando y vamos a seguir conversando.
4: Totalmente cerrado el caso, dice el embajador de Chile en Argentina. Se intenta dar vuelta a la página en esta materia, lo que sí, toda la polémica hizo revivir la crítica de que falta mayor presencia del Estado de Chile en la zona austral del país, y es por eso también parte de los motivos por el cual el presidente José Antonio Kast se va a hacer presente en la zona la próxima semana. Otra polémica que reflota tiene que ver con una de las oficinas que existe en este palacio, en el Palacio de la Moneda, la oficina de la primera dama, que volverá a abrir luego de 4 años de haber estado cerrada. Mediante un decreto presidencial en mayo de este año, hace 3 meses atrás, se repuso el gabinete de la primera dama, un grupo de profesionales que van a asesorar, en este caso, a María Pía Adriasola, la esposa del presidente José Antonio Kast. Ya se escuchan las primeras críticas. La presidenta electa del Frente Amplio, la diputada Gael Yomans, aseguró que hay una contradicción con el discurso con el cual entró el Ejecutivo sobre terminar con las duplicidades y el gasto que no sirve. Diputadas del Partido de la Gente también acusan que esto aumenta la burocracia en tiempos de estrechez fiscal. Vamos a escuchar a la ministra de Desarrollo Social, María Jesús Wolf, quien esta mañana defendió el retorno de esta figura de manera oficial.
7: Nosotras hemos estado trabajando juntas en muchas ocasiones. La primera dama está haciendo un trabajo muy relevante de ir identificando brechas, identificar problemas hoy día en poblaciones que son prioritarias, personas con discapacidad, personas mayores, los niños, las niñas y adolescentes de nuestro país. Son tantos los desafíos que tiene nuestro país que el poder contar con la primera dama y con un equipo que estén abocados a la superación de la pobreza y a dar mejores oportunidades a los niños, a las personas con discapacidad y a las personas mayores, es algo que queremos respaldar.
4: Bueno, desde el gobierno han planteado que la primera dama es parte de una tradición del país y consideran que la acompañante del presidente de la República debe tener un rol más relevante, no solamente acompañarlo en eventos institucionales. Hoy también en Palacio, Verónica Rodrigo, llegaron agrupaciones de derechos humanos a entregar una carta al presidente de la República anunciando la romería de este año. Va a ser el domingo 6 de septiembre bajo la consigna No al Indulto. La presidenta de la agrupación de familiares de ejecutados políticos, Alicia Lira, denunció que el ministro ministro de Justicia, Fernando Rabat, no ha respondido a sus solicitudes de audiencia y que cuando ellos pidieron información por beneficios a condenados por delitos de lesa humanidad, el ministerio le respondió: eso no es parte de las competencias de la agrupación.
3: Es Mariano Reyes con la información, lo que ocurrió hoy en el Palacio de la Moneda. Gracias, buenas tardes.
4: Chao, buenas tardes.
8: Otro tema, otro flanco, ¿eh? Porque a una semana de que Santiago reciba el encuentro regional del llamado Foro de Madrid, la participación del presidente de la República abre una nueva diferencia dentro del propio oficialismo. Camila López con el detalle, buenas tardes.
9: ¿Qué tal? ¿Cómo están? Buenas tardes. Y a una semana del Foro Madrid, los cuestionamientos no solo se producen en la oposición, ya que ahora las diferencias se instalaron en el propio oficialismo, donde sector de Chile Vamos ha marcado distancia de una cita en la que participarán el presidente José Antonio Kast, el ministro Martín Arrau y también parlamentarios de Republicano, de Renovación Nacional y de la UDI. Evópolis fue el primer partido en fijar una posición institucional. Anunció que no asistirá y el diputado Jorge Guzmán incluso recomendó al presidente restarse de la cita. Renovación Nacional también tomó distancia, pues desde el partido comunicaron que no forman parte del foro ni participarán institucionalmente, aunque el diputado Francisco Rego sí estará presente a título personal. Una decisión que incluso ha generado un debate interno en la colectividad sobre cuán cercana debe ser su relación con Vox y con otros sectores de la derecha conservadora internacional. Desde el gobierno, sin embargo, defienden la presencia del mandatario. La ministra de Desarrollo Social, María Jesús Wulff, plantea que Kast puede participar de distintos debates políticos y reconoce que existen principios e ideas del foro que son compartidos por el Ejecutivo.
7: El debate político es legítimo, pueden haber diferentes posiciones. El presidente Kast es uno de los fundadores del Foro de Madrid, ha participado en muchas ocasiones, por lo que también tiene todo el derecho de poder seguir haciéndolo. Lo importante es que luego podamos escuchar, en caso de que él participe, sus palabras y el mensaje que tiene que darle a los chilenos, que yo creo que todos coincidiremos con
10: él. ¿Los pensamientos del Foro Madrid son compartidos por el Palacio de la Moneda?
7: Yo creo que el fortalecimiento de las familias, que es algo que nosotros hemos comunicado permanentemente como una priorización de este gobierno, la protección de la libertad de expresión y el respeto de la democracia es algo que compartimos todos los chilenos.
9: Bueno, y en la UDI, en tanto, también hay parlamentarios que han cuestionado la participación del presidente en el foro, aunque hay otros que, más que criticar, hacen un llamado a evitar que el foro se convierta en una nueva disputa dentro de la coalición. Una posición que, por ejemplo, expresaron a través de un comunicado los diputados Sergio Bobadilla y Ricardo Newman, quienes llamaron a Renovación Nacional y a Evópoli a cuidar la unidad del oficialismo y a evitar abrir un nuevo flanco de división por un encuentro que consideran legítimo. Una postura que también planteó esta mañana en Cooperativa el senador de la UDI, Iván Moreira.
11: Yo creo que desde que empezó el gobierno le están buscando cualquier cosa, cualquier detalle para criticarlo en la oposición, en la izquierda y algunos en la derecha, que no entienden que este es nuestro gobierno, y las críticas que han habido debieran haber sido en forma interna para mejorar las cosas en donde hemos tenido varios y muchos inconvenientes en la instalación en estos 5 meses del gobierno.
9: Bueno, y pese a los reparos, la participación del presidente se mantiene. José Antonio Kast está contemplado como uno de los principales expositores del encuentro del próximo 3 de septiembre en Santiago, junto al presidente argentino Javier Milei y al líder de Vox, Santiago Abascal.
8: Gracias, Camila.
9: Buenas tardes.
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8: Hablamos de economía, de minería en particular. Estuvo en un foro de la Tsunami hoy día el presidente de la República. Destacó la reciente capitalización de Codelco. Hay más. Gonzalo Aguirre, buenas tardes.
12: tal? Buenas tardes. Sí, en un contexto de precios históricos del cobre a nivel internacional, pero también con múltiples desafíos para este sector, la Sociedad Nacional de Minería dio inicio a su cumbre de la minería 2026 en el Centro de Eventos Metropolitan Santiago. El primero en tomar la palabra esta mañana fue el presidente del gremio, Jorge Riesco, quien centró su intervención en tres conceptos: confianza, certeza y continuidad. Planteó que cuando un proyecto minero se retrasa en Chile, se posterga empleo, se posterga tributación, y con ello se posterga infraestructura nacional y regional, se posterga la capacidad del Estado de financiar políticas públicas, dijo, y además se posterga la transición energética global. Lo escuchamos.
13: Y nunca ganamos tanto produciendo tan poco. Y esa paradoja, lejos de tranquilizarnos, debiera preocuparnos. Porque estos resultados pueden hacernos creer que estamos mejor de los que realmente estamos. Hoy el mayor riesgo es que los altos precios nos hagan perder de vista lo que necesitamos. Por ello, no debemos confundir un buen precio con una buena política. El precio es una ventana y las ventanas a veces se cierran. Lo que decidamos hacer en los próximos años va a determinar si esta fue la década en que Chile aprovechó la oportunidad o la década que Chile indolentemente miró pasar.
12: En palabras de Jorge Riesco, Chile tiene los recursos, tiene la experiencia técnica, tiene el capital humano y tiene un escenario internacional que quizás no se va a repetir. Lo que está en juego es si el país aprovecha esta década o la deja pasar mientras la inversión se va a otros lugares que sí decidieron a tiempo. Luego el presidente José Antonio Kast comentó en su discurso que se quiere dar la confianza a los inversionistas, a los chilenos, de que van a invertir en algo seguro, de que va a haber reglas claras, de que va a haber certeza y que va a haber sostenibilidad tanto en el desarrollo del proyecto minero como en el cuidado del medio ambiente y en la seguridad para los trabajadores de la minería. Destacó además en su intervención el reciente anuncio de capitalización de Codelco.
14: ¿Alguien habría esperado que nosotros el día San Lorenzo dijéramos que se iba a capitalizar el 100% de las utilidades de Codelco? Los sorprendimos, incluso a quienes estaban manifestándose delante de las oficinas centrales de Codelco. No a la privatización de Codelco. Capitalizado, 100%. Ahí está. Hechos y no palabras. Para nosotros Codelco sí es una empresa importante, pero hay que ordenar la casa como en todas partes.
12: Antes del mandatario, habló también el viceministro de Economía y Minería, Daniel Mas, quien abordó los objetivos de la agenda del gobierno en esta materia, que incluyen acelerar la inversión, recuperar la exploración y aumentar la producción minera. Tras la actividad, esto comentó.
15: Hemos trabajado en distintos ámbitos de dar certeza a través de la ley de reconstrucción, bajamos impuestos y dimos invariabilidad, que es algo que nos pedían las grandes mineras. Para los pequeños mineros ya hemos avanzado bastante en el primer trámite de amparo minero. Hemos modificado dos reglamentos que van a agilizar la inversión en la pequeña y mediana minería. Vamos avanzando, no es el fin, pero lo que nos hemos comprometido con la minera es darle más dinamismo para que Chile vuelva a ser una potencia minera.
12: En cuanto al cobre, recordemos, con varias marcas registradas en las últimas semanas, la mayor $6.73 la libra en la Bolsa de Metales de Londres. Actualmente el precio llega a 6.57 y un valor promedio en lo que va del año de $6 la libra.
16: Gracias, Gonzalo.
12: Chao.
3: Y en la previa de los alegatos del proceso de remoción de los jueces que viajaron con licencias médicas, surgen algunas presiones a las facultades que está ejerciendo el máximo tribunal. Hay requerimientos en el Tribunal Constitucional, también declaraciones desde el exterior por el caso. Paula Kelly, buenas tardes.
17: ¿Qué tal, Verónica? Muy buenas tardes. De manera reservada comenzará la próxima semana el proceso de remoción de los jueces que viajaron al extranjero haciendo uso de licencias médicas. Mientras, en la previa del inicio de los alegatos de los 56 cuadernos de remoción que se fijó para el miércoles 2 de septiembre, surgen algunos reparos a las facultades que está ejerciendo el máximo tribunal. Un grupo de jueces recurrió al Tribunal Constitucional por el proceso que se está llevando en su contra. Al respecto, la presidenta de la Corte Suprema, la ministra Gloria Ana Chevesich, señaló que están en su derecho de hacerlo si creen que se están usando artículos que van en contra de la Carta Fundamental.
18: Bueno, a ver, en torno a la pregunta que no está ninguna, de que han recurrido al Tribunal Constitucional algunos jueces o juezas, pues se abrió un juez de remoción por la Corte Suprema. Es un derecho que tiene cada uno de ellos para invocar ante el Tribunal Constitucional que un determinado artículo que está siendo aplicado es contrario a la Carta Fundamental.
17: Además de estos requerimientos en el Tribunal Constitucional, también han surgido reparos desde el exterior por parte de funcionarios de la ONU que acusan vulneración del debido proceso y la independencia por estos cuadernos de remoción que revisará el máximo tribunal del Poder Judicial. La relatora especial de Naciones Unidas, Margaret Satterwhite, dijo que se deben rechazar todas las medidas disciplinarias retroactivas y de alcance general, unas presiones a las cuales deben resistirse los ministros de la Corte Suprema, señaló el expresidente del Consejo para la Transparencia, Francisco Leturia.
19: La Corte Suprema siempre recibe presiones por los medios, por funcionarios de organismos internacionales, como en este caso, pero uno supone que siendo jueces profesionales deberían resistir y ser inmunes a ese tipo de presiones.
20: Más allá que la presión de esta funcionaria de Naciones Unidas probablemente sea interesada, eso no impide ver que muchos de los procedimientos de la Corte Suprema, la misma funcionalidad del Comité de Ética de la Corte Suprema, tiene muchas deficiencias desde el punto de vista del debido proceso, y bueno, sería bueno que se corrigieran.
17: Son al menos 56 los magistrados y magistradas a los cuales se someterán en este proceso de revisión de los cuadernos de remoción que comienza la próxima semana.
21: Gracias, Camila. Buenas tardes. Gracias, Paula Kelly. Buenas tardes.
17: Chao, buenas tardes.
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1: Cooperativa. 1:59. 1:59.
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3: Turista brasileña de 29 años fue baleada en un asalto cuando esperaba subir a la nieve con su pareja. Esto en la comuna de Lo Barnechea.
4: Reforma constitucional de seguridad. El ministro Arrau no logra ordenar al oficialismo y acusa una campaña que no quiero llamar de desinformación, dice, ante las acusaciones de autoritarismo.
3: La Moneda, en paralelo, defiende la reposición del gabinete de la primera dama. Confirma además el viaje del presidente Kast a unos ejercicios militares del ejército en el estrecho de Magallanes.
4: Y hace un ratito nomás, la delegación presidencial y el SENAPRED en el Maule han declarado alerta roja para las comunas de San Clemente y Colbún por crecida. Cancelan alerta amarilla, ahora es alerta roja en esas dos comunas del Maule. Nos vamos.
3: Sí.
4: Como siempre, gracias por informarse con nosotros. Estén bien, buena tarde.
3: Mira el deporte, chao.
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1: Cooperativa, 2:00 p.m.
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0: Son las 14 horas, 0 minutos.
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0: Son las 14 horas, 33 minutos.
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0: Son las 15 horas, 3 minutos.
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0: Son las 15 horas 31 minutos.
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0: Son las 15 horas 56 minutos.
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1: Son las 16 horas, 28 minutos.
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0: Son las 16 horas, 56 minutos.
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0: 17:32.
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0: 17 horas, 55 minutos.
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Bienvenidas y bienvenidos a la emisión informativa correspondiente a este día jueves 27 de agosto de este año 2026. Soy Andrés Flores, comunicador. Les doy la más cordial bienvenida. Estamos listos para presentar la carga informativa. Hemos recibido harta información en las últimas horas y en esta última jornada, sobre todo en el ámbito regional, provincial y local, que pasamos a desarrollar a continuación. Siempre las puertas están abiertas de nuestro medio, de nuestros espacios, sobre todo a esta hora de noticias y servicios. Para eso estamos. Desde el área de comunicaciones del Santuario de la Candelaria de Copiapó nos están recordando la celebración de los 45 años de fe e historia de toda la comunidad. Con mucha alegría se invita a toda la comunidad de Atacama a ser parte de la celebración de los 45 años de aniversario de la parroquia Nuestra Señora de la Candelaria. Para este próximo día, domingo 30 de agosto, habrá una Santa Misa a las 10 de la mañana. Posteriormente habrá un show parroquial y un compartir fraterno. Será una hermosa oportunidad para encontrarnos, agradecer por tantos años de vida parroquial y seguir caminando juntos siempre bajo el alero de Nuestra Señora de la Candelaria. Todos y todas están invitados a celebrar juntos estos 45 años de nuestra querida parroquia, sin duda alguna. Como estamos integrados ahí al equipo y también somos amigos en las redes sociales, nos han enviado una invitación especial para que la hagamos extensiva a la comunidad del Valle del Huasco. Para ser específicos, hay una invitación que habla de la celebración de los 45 años, parroquia Nuestra Señora de la Candelaria, este domingo 30, 10 de la mañana, posteriormente un show parroquial y compartir fraterno. Todos están invitados a esta linda actividad. Siéntase partícipe. Vamos a continuar en el ámbito regional. Gobierno regional de Atacama se ha desplegado con fuerza en distintos sectores del territorio de Atacama, también en la provincia del Huasco y comunidades rurales, gracias a una rápida gestión a través del programa 2% de emergencia de El Gore Atacama. Ya es una realidad la llegada de la primera partida de 1950 fardos de alfalfa para ir en ayuda directa de nuestros crianceros y productores pecuarios. Esta entrega concreta correspondiente a la línea G del componente 8 lleva alivio, esperanza y sustento a las familias afectadas en distintos sectores de la región, particularmente lo que es la provincia del Huasco en esta instancia. Ahí se beneficia Alto del Carmen, Vallenar, Freirina y Huasco con este importante avance que ya supera el 50% de ayuda total proyectada para este sector. El gobierno regional reafirma el compromiso de proteger el corazón productivo, la identidad rural de nuestra provincia del Huasco, junto con ponernos de pie. Es importante esa labor y se destaca la ayuda.

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En Vallenar celebramos los avances de quienes fueron parte del programa Apoyo Ecosistema Emprendedor y dimos paso a una nueva convocatoria para seguir fortaleciendo a emprendedores y emprendedoras y también micro y pequeñas empresas de la región de Atacama. En nuestra provincia del Huasco hemos estado desarrollando una importante labor, una iniciativa de Cercotec que cuenta con financiamiento del FNDR del Gobierno Regional de Atacama para seguir generando herramientas y oportunidades desde nuestra región. Métase, ahí está Cercotec siempre entregando orientación, capacitación y sobre todo gestión para nuestra comunidad organizada. Nos ha llegado una nota de la Seremía de Educación de Atacama por haber conmemorado ayer el Día de la Educación Técnico Profesional. Cada 26 de agosto se reconoce el aporte de la educación técnico profesional al desarrollo de nuestra región de Atacama y de nuestro país, entregando a los estudiantes herramientas y conocimientos y oportunidades para construir sus proyectos de vida y aportar al desarrollo de sus territorios. En esta oportunidad, obviamente, se ha querido destacar, saludar a las comunidades educativas, a los estudiantes principalmente, a los docentes que entregan sus conocimientos y sabiduría, equipos directivos que colaboran ampliamente y asistentes de la educación que día a día van fortaleciendo la formación técnico-profesional, vinculando la educación con los desafíos productivos y la necesidad que tenemos en todos los sectores de Atacama. Obviamente que ayer fue un día especial, pero al conmemorarlo también lo hacemos extensivo a lo que significa el día a día. El 26 de agosto es el Día de la Educación Técnico-Profesional, con lo que se reconoce a las comunidades educativas que forman parte y que forman a profesionales, a los técnicos que Chile realmente necesita, desde lo que es la enseñanza media hasta la enseñanza superior. Esto del Día de la Educación Técnico Profesional reconoce a las comunidades educativas que forman a estos profesionales. Y hay una estadística y una cifra a nivel profesional, en lo técnico, que es muy fundamental e importante de conocer y destacar. Por ejemplo, 301 de las 346 comunas de Chile tienen educación media técnico profesional, las llamadas ETP. Más de 170.000 estudiantes cursan, uno de cada tres jóvenes de tercero y cuarto medio en esta enseñanza. Estamos hablando de 1.372.000 y fracción de estudiantes matriculados en educación superior en el año 2026 y un 3% más que en el año 2025. 78,3% CFT y 54,1% IP de la matrícula superior TP, que está fuera de la región metropolitana y que es parte de todo nuestro territorio, en el cual se incluye también nuestra querida región de Atacama y la provincia del Huasco. En las últimas horas y en este último día hemos tenido una lamentable información que nos ha tocado a todos. De alguna u otra forma también está ligada con la región de Atacama, que ya se lo vamos a explicar. Fue el accidente de la cuesta Buenos Aires. En el informe que nos entregan, la Municipalidad de La Higuera, cuarta región, decretó duelo comunal por 3 días por la irreparable pérdida de estos 2 funcionarios que lamentablemente resultaron fallecidos. Estamos hablando de gente bastante joven. Hubo también en las últimas horas algunas observaciones y críticas que hicieron parlamentarios, entre ellos el diputado de Atacama, Cristian Tapia, por el accidente de la cuesta Buenos Aires. Dijo, hace más de un mes que ocurrieron las lluvias y aluviones y aún tenemos las carreteras en estas condiciones, o sea, en mal estado, mal señalizadas, etcétera, etcétera. En horas de la mañana de ayer miércoles se registró este fatal accidente en la cuesta Buenos Aires, ubicada en esta ruta que une la comuna de Vallenar y la comuna de La Serena. En el lugar, un vehículo particular colisionó frontalmente con un bus de pasajeros, dejando el trágico saldo de 2 fallecidos. El municipio de La Higuera confirmó que ambos fallecidos corresponden a funcionarios municipales de esa repartición y que otras 2 personas que viajaban en el vehículo menor se encuentran lesionadas y uno de ellos en riesgo vital. Por lo menos era el informe hasta hace últimas horas de este día. Al respecto, el parlamentario de Atacama lamentó la situación vivida en ese sentido
y se refiere un poco a esta situación que se ha venido dando al respecto. El parlamentario dijo que la concesionaria de esta ruta no ha respondido a los sistemas de seguridad porque este camino está complicado desde la lluvia del mes de julio, imagínense. Es decir, llevamos más de un mes con estas condiciones en el camino. Además, el parlamentario de Atacama advirtió que el pasado 10 de agosto elevó la complicada situación de seguridad de la ruta a la autoridad correspondiente. En este caso, le informé mediante video a la Seremi de Obras Públicas, MOP, de la región de Atacama, y el mismo día la Dirección General de Concesiones envía un oficio ordinario a la concesionaria manifestando toda la situación, e incluso en uno de los puntos del oficio manifiesta un posible riesgo de colisión frontal de vehículos, imagínense. O sea, esto ya se previó y es lo que sucedió prácticamente en el día de ayer temprano en la mañana. Este tema no puede quedarse así, aseveró la autoridad e indicó que las instituciones en este caso tienen que hacer su trabajo, se tienen que querellar contra la concesionaria y lo que corresponde es que el Ministerio de Obras Públicas le termine la concesión a esta empresa producto de que no ha cumplido con los contratos vigentes y además las condiciones respectivas que se necesitan para tal efecto. Esto no termina, el informe continúa. De acuerdo a lo ocurrido ayer miércoles por la mañana en la Cuesta Buenos Aires, ya perteneciente a la región de Coquimbo, pero muy cercana a la provincia del Huasco y Atacama, se confirmó la identidad de los 12 funcionarios de la Municipalidad de La Higuera que perdieron la vida en esta colisión frontal de este vehículo menor con este bus de pasajeros. Se trató de las víctimas identificadas como Rodrigo Garmendia, kinesiólogo del Departamento Social, y Catalina Contreras, en este caso, que era abogada e integrante del staff jurídico del mismo municipio. Ambos se trasladaban en el vehículo menor involucrado en el accidente ocurrido en la Ruta 5 Norte, cuando por causas que aún son materia de investigación se produjo esta colisión frontal entre el bus y el vehículo. Qué pena más grande, una pena enorme para las familias, para sus compañeros de labores, y perder tan trágicamente a dos profesionales tan jóvenes.

0: no sé si tenemos acceso a una cuña de audio que fue viralizada y que tiene relación con lo que dijo el parlamentario en relación al accidente. Escuchemos a ver si se puede en este minuto. Traspasamos la información para allá. Perfecto.
1: Y aquí había habido un accidente a las 8:30 de la mañana aproximadamente, con 2 personas fallecidas. Esa es la información que nos llega a este momento. No tenemos suficiente cobertura para ratificar todo lo que está sucediendo. Pero esto sucede, lamentablemente, en un escenario donde la concesionaria no ha respondido a los sistemas de seguridad, porque este camino está complicado desde la lluvia de julio. Es decir, tenemos más de un mes con estas condiciones en el camino. Y en el lugar donde sucedió el accidente es justamente donde convergen las 2 doble vías y se transforma solamente en una vía norte y una vía para el lado sur. Pero no está bien señalizado. Y esto, conversando con camioneros, con conductores de camiones, con conductores de buses, dice que ahí podían haber pasado accidentes mucho antes. El día 10 de agosto, yo haciendo este mismo recorrido, detecto toda esta anomalía. Le informo mediante video a la Seremi del Ministerio de Obras Públicas de la región de Atacama, donde el mismo día envía un ordinario a la concesionaria manifestando toda la situación, incluso en uno de los puntos manifiesta una posible colisión frontal de los vehículos. Y es lo que ha sucedido el día de hoy. Entonces aquí hay una tremenda responsabilidad de la concesionaria. Este tema no puede quedar así. Aquí se tiene que querellar contra la concesionaria. Y lo que aquí...
0: Es parte del audio de la cuña entregada y viralizada en el día de ayer a los medios de comunicación por parte de la autoridad, el parlamentario de Atacama, Cristian Tapia Ramos, que entregó en el día de ayer, obviamente. Por eso que se refiere a hoy. Lamentable hecho, ¿eh? Muy, muy lamentable. Estamos en Hora de Noticias y Servicios, emisión de día jueves 27 de agosto. Esta mañana temprano estuvimos conversando con nuestro amigo y colaborador Andrés Rivera Arancibia, agente turístico de la agencia Cochiguas. Estuvo hablando justamente de estos viajes turísticos, los que están programados también para dentro del mes y los próximos meses hasta fin de año. Y también nos habló un poco del Rotary, como para ponernos al día. Ahí está la cuña, escuchemos.
2: Ya tenemos fecha para, bueno, la primera semana de septiembre. Voy con estudiantes a La Serena, ahí de la escuela José Carlos Araflot, una gira de estudio que tengo la posibilidad de hacer con ellos, ahí a un precio súper bajo para los chiquillos que voy a venir a la gira de estudio.
0: ¿Octavo básico?
2: A ver, octavo básico.
0: Ya.
2: Yeah. Un octavo básico que va con su profesora y apoderado de los papás de ese curso.
0: ¿Usted trabajó tantos años en la escuela de arte,
2: Sí, pues soy padrino rotario de esa escuela.
0: Imagínese.
2: Por eso... tengo ese anexo con ellos, siempre lo apoyo en lo que uno pueda apoyar en el tiempo que esté en Vallenar, ¿cierto? Ahí uno puede apoyar. Y bueno, después estamos ya agendando para el Cajón del Maipo, para también Puchuncaví, Caldera, que vamos a tener también, estamos Ovalle, con La Serena, también con todo eso estamos ya conectando los viajes, vamos a tener las fechas para septiembre alguno, octubre y noviembre. Y el último viaje que ya lo tengo listo para Puchuncaví, en diciembre, que ya tengo club de adultos mayores de nuestra ciudad, que van a venir también por 4 días a disfrutar aquí a Puchuncaví, también al Mar Bello Resort.
0: Perfecto, está bueno el panorama entonces.
2: Sí,
0: ¿y cuándo va a andar por Vallenar?
2: Yo creo ya el viernes o el sábado ya voy a estar por Vallenar. Ahí dependiendo de lo que nos digan la jefa, de repente la jefa dice, hoy tienen otro viaje, necesito que continúe por 3 días más, eso es lo que nos pasa, sí, pero si no ya voy a estar el viernes por Vallenar también.
0: O sea, usted la vida se la pasa encima de un bus acompañando a la gente viajando, ¿no es cierto?
2: Acompañando a la gente viajando, y cuando estoy ahí en Vallenar, estoy con usted ahí en los despachos para la radio, y también en el matinal con Gonzalo ahí, en Gonza TV Radio, ahí también estoy, cuando no estoy trabajando en los viajes, estoy en la televisión, así que ahí...
0: Oiga, Andresito, ¿y qué es del Rotary Club en Vallenar que preside la Francisca Rojas?
2: Bueno, y ahí también estoy con el club, digo, participando en Rotary, seguimos con nuestra presidenta apoyando las actividades que tenemos. Ya nos están llegando nuestros jóvenes de intercambio, y ahí yo también soy chairman de uno de los jóvenes de intercambio que llegan. Así que cada uno de nosotros tiene una responsabilidad dentro del club, y cada uno también se hace cargo de uno de los intercambistas en su proceso durante todo el año de adaptación y de que vayan también participando en las diversas actividades que tenemos como club. Estamos ya preparando, en este tiempo de la lluvia, nosotros no gritamos tanto las cosas que hacemos, pero sí ayudamos a los crianceros en la parte alta, ayudamos también a la comunidad de Domeico con algunas ayudas que nos pidieron, sobre todo para personas mayores, que también nos enfocamos mucho en ellos, para que de esta manera también pudieran tener un aporte de casi 700.000 pesos, 1.000.000 de pesos, que después llegaron 300.000 más, y 1.000.000 de pesos que dimos como aporte a Rotary Club, va a llenar a las personas y las comunidades que estaban con problemas de agua, con problemas de alimentación, entonces con algunas cosas como techumbre, que pudimos cooperar y de esa manera también estar haciendo la labor solidaria que hicieron de muchos los rotarios. Pero sobre todo también estamos enfocados en el trabajo educacional, también por ejemplo en la alianza que tenemos con Banco Estado, estamos educando a la población educativa, enseñando a los niños que ahorren, que puedan tener su primera libreta de ahorro, pero que también con clases de manejo financiero, que es tan importante aprender desde pequeño.
3: Mire qué interesante eso, está muy bueno, muy bueno.
2: Sí, no, sí, estamos con hartas cosas, como somos poquitos socios, pero estamos con hartas actividades dentro de lo que es el club. En este mes, que es el mes de la membresía, invitamos a la gente que se quiera sumar a ser parte de Rotary Club. Es no solo nuestro club de Allenar, pasan a ser parte de Rotary Club Internacional, una familia de hombres y mujeres de buena acción que quieren transformar su vida y la comunidad a través de diversas actividades que podemos hacer en bien de la mejor.
0: Ahí está, parte de lo que conversamos esta mañana con nuestro amigo colaborador Andrés Rivera. Hospital Provincial del Huasco, Sonsolida, cirugía de alta complejidad con 54 prótesis de rodilla durante el presente año. Un importante logro de avance en materia de salud alcanzó el Hospital Provincial del Huasco, el HPH de Vallenar, luego de resolver a nivel local una de las cirugías traumatológicas más complejas y demandadas, evitando traslados a centros regionales, devolviendo movilidad y autonomía a adultos mayores de toda la provincia. Fue un total de 54 cirugías de prótesis de rodilla que se han realizado en el hospital durante lo que va corrido este año, desde enero a la fecha, lo que ha permitido mejorar la calidad de vida de usuarios, principalmente de la tercera edad en la provincia, las cuales continuarán desarrollándose durante el resto de la temporada. Los antecedentes considerados exclusivamente la modalidad institucional dan cuenta de que del total de procedimientos realizados, 37 correspondieron a mujeres, 17 a hombres, de manera que los pacientes mujeres representan aproximadamente el 68,5% del total de cirugías efectuadas durante este periodo. Este tipo de avances en materia de resolución quirúrgica permite posicionar a la institución en la entrega de prestaciones de alto estándar sin que los usuarios tengan que trasladarse, por ejemplo, a otras regiones o a la capital nacional. El equipo de traumatología, compuesto por 4 profesionales especialistas, señaló que solo en 8 meses hemos realizado este importante trabajo. Asimismo, del equipo de especialistas comentaron que esta labor destaca la gestión institucional, como asimismo también lo que señaló el director del hospital de nuestra ciudad, Juan Pablo Rojas, que señaló lo siguiente al respecto de todo este proceso que se ha venido efectuando. Escuchemos la nota, ahí está para ustedes. Vamos a revisarla a continuación. Ahí está la nota de audio. Escuchemos.
4: Estamos hablando de cirugías de alta complejidad que le devuelven la capacidad de caminar, especialmente a nuestros adultos mayores, entregándoles autonomía, fortaleciendo la resolución quirúrgica a nivel local y un acceso oportuno a este tipo de prestaciones. Efectivamente, siempre ha sido nuestro foco abordar estas patologías que le quitan la movilidad, que le entregan además dignidad a nuestros pacientes, oportunidad y calidad, con un estándar de alta complejidad, pero con identidad y cercanía local, que es justamente lo que busca nuestro hospital provincial.
0: esta hora vamos a conversar con la tía Sandra Rojas, la tía Sandrita de la Escuela de Lenguaje Alberto Hurtado, que en este mes de agosto han estado celebrando sus 27 años. Tuvieron que aplazar un poco por esto de los temporales, la suspensión de clases, pero contentos han terminado todas sus actividades, que se resumieron a pasarlo bien, a ser felices, a integrar a los padres y apoderados, a la comunidad. Ha estado todo muy bonito. Tía Sandra, muy buenas tardes, bienvenida a las noticias.
5: ¿Cómo está, Andresito?
0: Bien, pues, contento.
5: Qué lindo, en este hermoso, hermoso día jueves. Claro que sí, así como se comentaba recientemente, ya bueno, habíamos culminado nuestras actividades de aniversario, que obviamente se tuvieron que

0: todavía nos quedan un par de días ya como para continuar con nuestro kilo de amor, un kilito de comida para los peluditos. Entonces todavía estamos recibiendo nuestras colaboraciones para así tratar de entregar un poquito para esta institución, un poquito para la otra. Entonces la idea es que todos los perritos se beneficien con esto, con esta gran colaboración de parte de Padre y Apoderado.
1: Esta actividad se hace internamente, pero también es extensiva a la comunidad que quiera participar o integrarse o colaborar, ¿no es cierto?
0: Correcto, Andresito. Nosotros siempre estamos muy, pero muy pendientes de los perritos. A veces llegan perritos al colegio y nosotros nos movemos, publicamos fotos, cosas que ellos los vengan a buscar, porque de verdad que estos sectores generalmente llaman a abandonar a los animalitos y también se pierden muchas veces. Así que ahí estamos siempre nosotros pendientes de perritos y gatitos que están como en situación a veces de calle, los tratamos de dar un poquito de comida y todo eso. Igual usted sabe que Padre Alberto Hurtado era muy solidario, así que nosotros llevamos ese sello.
1: Además, en este mes hay que destacarlo, en el mes de la solidaridad del San Alberto Hurtado, que es el que lleva el nombre del establecimiento. De parte nuestra como radio y de parte de la comunidad, envíele muchos cariños a la tía directora, a todo el equipo, a ustedes que han estado muy motivados, los padres y apoderados, y a los niños sobre todo. Y ya están preparándose para la postulación del próximo año.
0: Exactamente, les voy a contar un poquitito, que ya estamos con muchos apoderados, estamos muy felices porque créanme que ya este mes de agosto ya comenzaron a llegar muchos apoderados buscando ser inscritos para el proceso 2027. Entonces, por lo tanto, ya están siendo los padres, digamos, dejan su datito para que posteriormente los llamen para ser los niños ya evaluados por las fonoaudiólogas. Entonces, ya estamos en proceso ahí, así que si hay padres y apoderados que tienen mucho interés en conocer nuestra escuelita, los invitamos a que vengan. Estamos ubicados en Maitén 2568, Quinta Valle, así es que se van a llevar una grata sorpresa porque nuestro colegio es muy lindo, tenemos un parque entretenido de diversiones, así de jueguitos, así que estamos muy, muy contentos porque de verdad que somos una familia linda que invita a que los niños formen parte del colegio.
1: Y yo personalmente voy a hacer un reconocimiento público y un homenaje a una persona que quiero mucho, que conozco de hace mucho tiempo, que es la tía Sandra Rojas, porque es la esencia y el alma del establecimiento, y sabemos que obviamente usted está desarrollando una tarea muy bonita, le pone todo el cariño, todo el talento, toda la emoción, es la alegría, es la animadora en la que está motivando a los niños y a los apoderados también.
0: Sí, Andresito, y déjeme decirle que me encanta todo eso, que a pesar de que soy la tía que tiene un poquito más de años, es un detalle, pero...
1: En el colegio, porque es una niña todavía.
0: Claro, así que no, tratamos de hacer todo esto que sea entretenido, que los padres y apoderados se sientan felices, y la motivación más que nada es lo más importante, totalmente importante en esto. Así es que, como le cuento y le doy las gracias por reconocerme, porque siempre estamos ahí con usted, lo que usted necesite para digamos la publicidad de nuestro colegio, estamos siempre atentas a colaborar en ese sentido. Así que igual muchísimas gracias, y vamos a seguir mientras Diosito nos dé harta vida y harta salud, vamos a continuar en esta senda tan maravillosa que es la educación de los niños.
1: La vida no sería tan linda si no fuera por usted, ya que usted coloca los detallitos de dulzuras en el día a día. Un abrazo.
0: ¿También?
1: Chao, chao.
0: Chao, Andresito.
2: Continuamos en hora de noticias y servicios, como que me puse serio después de la nota. No, pero está bien, se agradece ahí la motivación de la tía. FONASA activa en Atacama red con clínicas privadas para dar atención médica ambulatoria gratuita a personas damnificadas por el temporal. La iniciativa beneficia a más de 28.000 afectados en la región que cuenten con su ficha FIBE, quienes podrán acceder sin costo a consultas de especialidad, salud mental y exámenes en centros de salud en convenio hasta el próximo 30 de noviembre del presente año. Tres sistemas importantes que se están dando, esto

después de los temporales tanto en Atacama, en Coquimbo, bajo estado de excepción constitucional, las dos regiones específicamente del Norte Chico, catástrofes. El Fondo Nacional de Salud, FONASA, implementó oficialmente en Atacama el sistema de atención FONASA para emergencias y desastres, que le colocaron la sigla SAFED. Esta estrategia de colaboración público-privada permite que los usuarios de los tramos A, B, C y D que resultaron damnificados puedan atenderse de forma 100% gratuita en clínicas y centros médicos privados. Estamos dando la partida oficial al programa SAFED de FONASA. El objetivo fundamental es la colaboración entre la República, los prestadores privados que nos acompañan para agilizar la atención de las personas afectadas por esta catástrofe en las regiones de Atacama y Coquimbo, insistimos, Norte Chico. El Ministerio de Desarrollo Social nos indicó que en Atacama hay más de 28.000 personas registradas en su ficha FIBE y todas ellas son beneficiadas de este programa. Para nosotros esto es crucial porque la experiencia nos muestra que tras una emergencia de esta magnitud, la salud mental se transforma en un gran problema de salud debido al impacto emocional en las familias, lo dijo don César Oyarzo, que es director nacional de la institución de salud FONASA.

En las últimas horas se nos hizo llegar un informe público que dice información importante para la ciudadanía. Desde ayer miércoles 26 de agosto se realiza y se realizó el cierre de atención del SAPU del Centro de Salud Familiar Baquedano en Vallenar, Altiplano Norte, debido a la entrada en funcionamiento del SAR, Servicio de Urgencia de Alta Resolutividad, del nuevo CEFAM Altiplano Norte de la ciudad, ubicado en Avenida Lourdes 1345. Por lo tanto, las personas que quieran atención médica de urgencia deberán dirigirse al nuevo centro de salud. El horario establecido de atención, dice el SAR, funciona de lunes a viernes desde las 5 de la tarde hasta las 8 de la mañana del día siguiente y fines de semana y festivos en horario continuado desde las 5 de la tarde los días viernes, el sábado y domingo hasta las 8 de la mañana del día lunes respectivamente. Desde ya, muchas gracias por esta nota.

0: Tenemos una nota de audio de nuestra querida amiga Luisa Cerda Pacheco, que es directora de la Academia de Danza de Tango. Están preparando distintas iniciativas, de hecho se viene un campeonato, un encuentro a nivel de región, y ella está convocando para que asistan alumnos y alumnas a la academia y se integren a esta importante participación. Escuchemos la invitación, ahí está.
1: Para la academia. Hola, muy buenas tardes. Primero que todo, saludar a toda la comunidad y hacerle un hincapié en que tenemos la Academia de Danza Siempre Tango. Nosotros tenemos que representar Vallenar ahora en Copiapó y necesitamos el máximo apoyo de todas las autoridades y de toda la gente que nos apoye para ir a la academia, para prepararnos para este campeonato que es en octubre. Así que desde ya un llamado, damas y varones, por favor, que se acerquen a la Academia de Danza Siempre Tango para que se puedan integrar y participar en todo lo que nosotros tenemos programado.
2: ¿Cómo y dónde se pueden contactar?
1: Se pueden contactar al teléfono 994-16-5111 o pueden hacerse llegar también y consultar y pedir mayor información en Estilo Novias en Galería Corona del Inca.
0: La Academia de Danza Siempre Tango, que está preparando eventos también a nivel regional. Bueno, la invitación a la Academia, si usted está interesado en participar en la Academia de Danza Siempre Tango. Este es el número que acaba de dar la señora Luisa Cerda, más 569, porque es un celular con WhatsApp, más 569-94-16-51-11, más 569-94-16-5111. Intégrese, participe y será parte de esta linda experiencia. Agradecemos la sintonía y nos reencontramos mañana en horario similar. Quédese junto a nuestra programación, hay mucho por compartir. Muy buenas tardes, que estén muy bien. 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Muchas gracias.

0: Son las 18 horas, 34 minutos.
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0: 19 horas 31 minutos.
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0: 19 horas 55 minutos.
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